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Viento poniente sur po, sur oeste y ande presión atmosférica 1012. Ya huere coina humedad 88%, Mumbirilla se sacó 20.000 metros para Río Z y ande 7 y 19 minutos. 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
6: ¿Cómo estamos, grupo?

Juan Entero Mañanero está para Guaype, ya veré como a las 6:05, a las 6:05, amigo, Marico Peneco, Cayetana, Papa y Mejina. 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Ahora, ¿cómo te di mensaje? Buen día, don Ramón, ¿cómo está? Quiero saludar a mi querida madre que está de cumpleaños. Con una música, felicidades. A Pepe Supe Guajina. 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
1: 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Juan Aitera mañana en esta Paraguay, ya voy a comer las 6:17 minutos, pura hey, puro oro y por nada me llevo a un nivel.

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Ya voy a coger en las 4:30. 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Juan Aiteramo, ya en el etapa Paraguay de las 6:32 minutos.

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2: Muy buen día, apreciada audiencia, Radio Fram FM. Iniciamos nuestro programa de la Parroquia Espíritu Santo de nuestra comunidad. Quien les habla, Daniel Tkachik, en representación del Movimiento Apostólico de Schoenstatt. Como don Vicente hoy no iba a poder estar, entonces me cedió su espacio. Ayer yo no pude estar, así que Pablo amablemente pasó música durante todo el programa. Pero bueno, hoy voy a estar con ustedes en esta media hora de programación. Bueno, hoy viernes 7 de agosto, día de San Cayetano. Así que a todos los devotos de San Cayetano, muy feliz día, muy feliz santo. Ahora a los que llevan el nombre también de Cayetano. Iniciamos nuestro programa con la oración. Elevamos nuestra plegaria a Dios en primer lugar para darle gracias por este nuevo día, por la vida, la salud, por tantas cosas. Le pedimos perdón también por aquello en lo que no fuimos buen ejemplo, no fuimos buenos hijos como Él espera de nosotros. Y también elevamos nuestra petición, nuestro pedido, nuestra súplica por aquello que cada uno de nosotros llevamos en nuestro corazón. Entonces, por todo eso, o sea, todo eso lo ponemos en el altar de Dios. En el nombre del Padre, del Hijo, del Espíritu Santo. Amén. Padre nuestro que estás en el cielo, santificado sea tu nombre. Venga a nosotros tu reino, hágase tu voluntad así en la tierra como en el cielo. Danos hoy nuestro pan de cada día. Perdona nuestras ofensas, como también nosotros perdonamos a quienes nos ofenden. No nos dejes caer en la tentación y líbranos del mal. Amén. A nuestra Madre María le decimos, Dios te salve María, llena eres de gracias, el Señor es contigo. Bendita tú eres entre todas las mujeres y bendito es el fruto de tu vientre, Jesús. Santa María, Madre de Dios, ruega por nosotros pecadores, ahora y en la hora de nuestra muerte. Amén. Gloria al Padre, gloria al Hijo y gloria al Espíritu Santo.

al Espíritu Santo, como era en un principio, ahora y siempre, por los siglos de los siglos. Amén. En el nombre del Padre, del Hijo y del Espíritu Santo. Amén. La lectura correspondiente a este día es de San Mateo, capítulo 16, versículos 24 al 28. Jesús dijo a sus discípulos: el que quiera seguirme, que renuncie a sí mismo, que cargue con su cruz y me siga. Porque el que quiera salvar su vida, la perderá, y el que pierda su vida a causa de mí, la encontrará. ¿De qué le sirve al hombre ganar el mundo entero si pierde su vida? ¿Y qué podrá dar al hombre? ¿Y qué podrá dar el hombre a cambio de su vida? Porque el Hijo del Hombre vendrá en la gloria de su Padre, rodeado de sus ángeles, y entonces pagará a cada uno de acuerdo con sus obras. Les aseguro que alguno de los que están aquí presentes no morirán antes de ver al Hijo del Hombre cuando venga en su reino. Palabra del Señor. Gloria a ti, Señor Jesús. La reflexión nos dice que en los tiempos de Jesús era muy conocida la cruz como cruel pena de muerte que aplicaban los romanos a los no romanos. Jesús no se refiere a los comunes sacrificios diarios y las tareas cotidianas, sino a que para ser verdaderamente discípulo suyo hay que estar dispuesto hasta dar la misma vida, como también a no ser jamás víctima de la propia vergüenza o respeto humano. Profecía realizada en los millones de mártires que continúa hoy en nuestros hermanos que dan la vida antes de renegar de su fe. Voy a volver a leer esta partecita. Como también a no ser jamás víctimas de la propia vergüenza o respeto humano. Profecía realizada en los millones de mártires que hoy continúan en nuestros hermanos que dan la vida antes de renegar de su fe. Y pareciera que hoy en este mundo a lo mejor uno dice: no, hoy ya no hay martirios, ¿no? ¿Qué pico nos escucha? Y sin embargo sigue habiendo. ¿Cuántos cristianos mueren por manos de estos musulmanes radicales, de estas, yo no sé si son ya todavía religiones o ya son sectas que son así radicales y extremistas? En la zona de África hay un grupo que se llama Boko Haram, que simplemente persigue cristianos y mata así. Agarra, por ejemplo, una escuela católica y mata a todos los niños, o secuestra, los lleva para sus esclavos, aldeas enteras que entran y hacen asesinatos así en masa. Y bueno, y así en varios lugares del mundo seguimos todavía teniendo hoy mártires por la fe. Todavía estamos en un mundo donde hay mucha gente que muere por la fe. Vamos después de esta reflexión a un tema musical y volvemos enseguidita.

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2: Muy bien, retornamos a nuestro programa. Y así como les mencioné, hoy 7 de agosto se recuerda el día de San Cayetano. Dice, en recuerdo a uno de los santos más populares del catolicismo. Durante esta jornada, miles de fieles participan de celebraciones y peregrinaciones en su honor. Algunos acuden a sus iglesias o rezan oraciones para solicitar su asistencia en momentos difíciles. Otros solicitan su intercesión en tiempos de desempleo, escasez o vulnerabilidad. Conocido como el patrono del pan y del trabajo, ¿sí? San Cayetano entonces es conocido como el patrono del pan y del trabajo. Su figura está asociada a la ayuda de quienes atraviesan dificultades económicas, buscan empleo o necesitan ayuda para sostener a su familia. La devoción hacia este santo posee una fuerte presencia en los países de Sudamérica, donde cada año multitudes se acercan a sus santuarios para agradecer favores recibidos y realizar nuevas peticiones. Sigue diciendo este artículo, ¿qué se le pide a San Cayetano? San Cayetano es venerado por ser intercesor en cuestiones relacionadas con el trabajo, el sustento diario y las necesidades materiales. Muchas personas recurren a él para pedir empleo, estabilidad laboral, mejores oportunidades económicas o ayuda en momentos de incertidumbre. Su patronazgo refiere a su propia historia de vida. Durante su trayectoria, se dedicó a asistir a los pobres, a los enfermos y a quienes atravesaban situaciones de vulnerabilidad. Contribuyó a la fundación de hospitales, hospicios y obras de beneficencia, en las que continuó participando en búsqueda de acompañar a aquellos que lo necesitaban. Por ello, se convirtió en un símbolo de la solidaridad y el compromiso. San Cayetano creó la Orden de los Clérigos Regulares Teatinos, una asociación dedicada a profundizar la misión religiosa, dejando de lado la superficialidad. Este organismo busca renovar el clero y promover el compromiso verdadero con la fe. Asimismo, fundó el Oratorio del Amor Divino, el Ospedale degli Incurabili, un hospital para enfermos incurables en Venecia, y un banco de préstamo sin interés en Nápoles, denominado Monte di Pietà, orientado a ayudar a los pobres. Qué interesante esto, ¿eh? Un banco que presta, pero sin cobrar intereses, ¿sí? Orientado a ayudar a los pobres. Además del trabajo, los fieles suelen pedirle salud, protección para la familia, prosperidad, fortaleza para enfrentar dificultades y acompañamiento espiritual. Muchas personas le agradecen por el empleo obtenido, por las mejoras económicas o por situaciones favorables que atribuyen a su intercesión. La tradición de solicitar pan y trabajo se ha convertido en una de las expresiones más representativas de esta devoción. El pan simboliza el alimento y las necesidades básicas para la vida cotidiana. El trabajo, por su parte, representa la posibilidad de obtener esos recursos mediante el esfuerzo propio. Es por ello que quienes acuden a San Cayetano suelen hacerlo con la esperanza de alcanzar estabilidad y bienestar para ellos y sus seres queridos. Qué linda esta reflexión, porque realmente a veces escuchamos de los santos, queremos, así un poco superficialmente, pero es interesante cuando podemos conocer un poco más de su vida y por qué es un santo intercesor en ese sentido. Entonces también nosotros en la vida de esos santos podemos encontrar ejemplos que nos puedan servir a nosotros también en nuestro camino hacia la santidad. San Cayetano, por ejemplo, entonces, alguien que ayudó a las personas en extrema necesidad, en vulnerabilidad. Imagínense crear un hospital para aquellos enfermos incurables, darles esa contención, esa atención, ese cuidado, sabiendo que no tiene ya cura, que no hay vuelta atrás en la enfermedad o en el padecimiento que están teniendo esas personas, pero igual tratar de darle ánimos, de darle esa esperanza, de darle esa atención buena. Qué valioso que es eso, y algo que quizás no es pagable, nadie te va a reconocer ni te va a pagar por eso. Ese es solamente es lo que vos hagas en ese ámbito, es tu alcancía está allá en el cielo. Vas poniendo moneditas que están que van al cielo y que solamente el día que estés en presencia de Dios, realmente con él vas a abrir la alcancía y va a decir: wow, qué muchas cosas hiciste, hijo. Venía acá, ¿sí? Entonces es eso. Así que con esta reflexión vamos al siguiente tema y volvemos enseguida ya para la parte final de nuestro programa.

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1: Muy bien, llegamos a la última parte de nuestro...

0: Nuestro programa de hoy, recordando la misa de los sábados, 19:30 horas, también los domingos, la misa central de la semana a las 8 de la mañana. Así que son las celebraciones que tenemos en estos días. Siempre también está la misa de los jueves, que es a las 19:30 horas. Al final de la misa, la bendición es con el Santísimo Sacramento, previa adoración al Santísimo. Entonces, para ir teniendo en cuenta, hoy el colegio parroquial Monseñor Wiesen también está inaugurando sus olimpiadas estudiantiles, así que toda la comunidad de FRAM está invitada a participar de esta inauguración. Sabemos que el colegio parroquial es un colegio subvencionado, básicamente no tiene otros aportes aparte de lo que es la subvención en sueldos de parte del Estado, así que tiene que autogestionarse los recursos que necesita para mantener la institución. Entonces depende de estas actividades para poder sostener, hacer más mantenimientos y las mejoras que se necesitan siempre en la institución. Así que aprovechemos esto a ir a observar y disfrutar de las exhibiciones gimnásticas que nos van a preparar los jóvenes para presentarnos, y a la vez también nuestra colaboración para con la institución. Así que todos cordialmente invitados. Me voy despidiendo de ustedes en este día de San Cayetano, con la consagración a la Virgen María, a quien le entregamos todo, todo lo que somos, lo que tenemos. Le pedimos que ella lo tome, que ella lo cuide. Y así también nosotros nos ofrecemos a ella para ser sus instrumentos aquí en la tierra, en este lugar que nos toca estar. Oh Señora mía, oh Madre mía, yo me ofrezco todo a ti, y en prueba de mi filial afecto, te consagro en este día mis ojos, mis oídos, mi lengua y mi corazón, en una palabra, todo mi ser. Ya que soy todo tuyo, oh Madre de bondad, guárdame, defiéndeme y utilízame como instrumento y posesión tuya. Amén. En el nombre del Padre, del Hijo y del Espíritu Santo. Amén. Será hasta el lunes que volveremos en este mismo horario, en este mismo programa. Que tengamos todos un muy bendecido día y también un fin de semana realmente bendecido en familia, donde podamos compartir, pasar bien ese descanso merecido después de una semana de trabajo. Así que pasemos lindo este fin de semana.
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0: Este es el sonido de José Luis Rodríguez. Agárrense de las manos porque ya llegó el viernes. Sí, señora, sí, señor. ¿Cómo están todos? Bienvenidos. La mañana activa 97.1 Radio Fran FM para los cuatro puntos cardinales y todo el mundo entero a través de internet www.radiofran.com, a través de nuestra aplicación desde Play Store y por supuesto también en nuestras diferentes plataformas de las redes sociales de Radio Fran FM, un aire diferente. Bueno, qué gusto, qué placer saludarles en esta jornada de hoy día viernes, y la radio lo sabe, viernes 7 de agosto, ¿cómo será? Impresionante. Hoy para la ñande, 10 años de mes de bárbaro, ¿eh? Bueno, compañero Edgar Amarilla, ¿cómo le va? Buen día. Fabio Armando Jiménez, compañero, va el aporte. ¡Feliz viernes!
1: Muy buen día, compañero Pablo Benítez. ¿Cómo estás? Espectacular. Ánimo me mete.
0: Ah, pues mal.
1: Así tiene que ser, ¿eh? Con ese espíritu, con ese ánimo realmente espectacular, fenomenal. Muy buen día, queridos oyentes de la radio 97.1 Radio Fran FM, el programa La Mañana Activa, arrancando por acá con mucha fuerza, con un ánimo realmente espectacular, porque hoy es viernes, vamos avanzando rumbo hasta las 11 de la mañana, con buena música, con novedades, noticias, informaciones, comentarios, el saludo, la muy pero muy buena música, junto al compañero que está del otro lado, control de controles, puesta al aire, nuestro compañero Edgar Amarilla, y a toda la audiencia, bienvenido.
0: Sí, señor, hoy es viernes y bueno, ya tenemos algo de novedad para contarle a la gente, Fabio.
1: Y bueno, la noticia, digamos, que está desde ayer, que está a full recorriendo, y lo que ha sucedido en Encarnación, no sé si te enteraste.
0: Sí, este crimen ambas personas.
1: Exacto, y bueno, y hoy siguen las diligencias justamente.
0: Así es, muy bien, atención a toda la gente de Fran y alrededores, se viene la gran feria de garage de prendas nuevas, seminuevas y usadas, ¿sí? 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
1: Muy bien, ¿qué dice el reporte meteorológico matutino para lo que va a ser la jornada del día de hoy, viernes 7? Se presenta con temperaturas bajas, con un ambiente frío en algunos sectores y fresco en otros. Para la tarde se prevé un ambiente fresco a cálido, con temperaturas máximas que oscilarían entre los 15 y 20 grados en el sur, centro y este de la región oriental, mientras que hacia el norte de ambas regiones se esperan valores de entre 21 y 24 grados. Las temperaturas mínimas se registrarían durante la noche, con valores de entre 10 y 15 grados en los departamentos del sur, centro y este del país, mientras que hasta hacia el norte ya oscilarían entre los 16 y 18 grados. Para mañana sábado 8 se prevén amaneceres fríos y tardes cálidas en gran parte del país. Hacia el domingo 9 se prevé nuevamente un descenso de la temperatura del aire, lo que favorecería ya el predominio de un ambiente fresco durante gran parte de la jornada.
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1: Bueno, 0985-187-505. Estamos acá en la radio con un rico calentito matecito, disfrutando la jornada del viernes. Hoy 7 se recuerda el día de San Cayetano.
0: Día de San Cayetano, o sea, patrono del trabajo.
1: Patrono del trabajo.
0: Ya, ¿puedo mandar algo, Fabio?
1: Hay que hacer algo en honor a San Cayetano.
0: Sí, señor. Bueno, hablando de este caso de el homicidio acontecido en la ciudad de Encarnación, específicamente, caen 5 extranjeros y recuperan evidencia tras mortal robo agravado en Encarnación, Fabio.
1: Sí.
0: Un impecable trabajo de investigación derivó en un allanamiento en el barrio La Azotea de San Juan del Paraná, en Reencarnación sería prácticamente, sí. Donde agentes policiales aprehendieron a 5 personas, 3 españoles y 2 bolivianos, e incautaron valiosas evidencias en prosecución al trágico robo grabado con resultado de muerte ocurrido en el barrio Santa María de Encarnación, ¿sí? Un vehículo de la marca Jeep color plata, chapa KAL 998, que coincidía con la descripción del robo en este caso del robo donde fue utilizado por los criminales, fue avisado por personal del departamento de automotores tras omitir orden de alto al conductor. Fue seguido hasta la residencia alquilada en San Juan del Paraná cerca de las 17 horas con orden judicial en mano. La comitiva, liderada por los agentes fiscales abogado Néstor Alonso y abogada Rocío Valdés, irrumpieron el recinto procediendo a la aprehensión de Fernando Barrio Nuevo Urbaneja, español en este caso, Aitor Barrio Nuevo Güiro, español, y también Luis Andrés Uriarte Gutiérrez, boliviano. Después también tenemos a esta
1: los dos primeros españoles, por ejemplo, son, o sea, padre e hijo.
0: Padre e hijo.
1: Sí, sí.
0: Y estos 3 bolivianos.
1: Sí, un boliviano y 2 mujeres bolivianas. Sí, son 3 en total.
0: Tres en total, sí. Bueno, un caso que realmente conmociona al departamento de Itapúa ante este hecho criminal, Fabio.
1: Así mismo, ayer tipo 7 de la mañana comenzó todo este episodio, en donde vinieron 2 personas desde la zona de Juan E. Oleari, departamento de Alto Paraná, supuestamente para la compra de oro.
0: Oro, Udoyo Weiwei.
1: Sí, y se supone o se dice que estaban viniendo con un monto aproximado de dinero de unos 320 a 350 millones de guaraníes para la compra de este material precioso, ¿verdad?
0: Sí. ¿Qué tema es este tema del oro? Una situación realmente calamitosa, lo que, según las investigaciones que se están llevando a cabo, de hecho siguen las investigaciones respecto a cómo se dio este crimen, pero lo cierto y lo concreto es que llama poderosamente la atención, porque las 2 personas asesinadas son gente grande, en este sentido, sí, corpulento.
1: Exacto.
0: Que de repente, así como lo había manifestado el propio director de la Policía Nacional, es difícil, Fabio, que 1 o 2 personas puedan cometer este hecho sin la complicidad de otros.
1: De otros, parece. Porque estaban maniatados también ahí en ese parque natural privado, donde fueron llevados, porque seguramente este español se calcula que le ha dicho, bueno, ya vamos a irte a otro lado donde es más privado, vamos a negociar tranquilo ahí. Sí. Y fueron, porque ellos primero creo que se encontraron acá en Ruta 1, cerca de la azotea, justamente cerca del zoológico del, sí, Juan 23, por ahí, ¿verdad? Ah. Y de ahí, bueno, le alzaron en el vehículo fueron con el vehículo del español, fueron hasta Ruta 6, ahí donde está el parque privado, el parque natural privado, el Paraíso.
0: Ya.
1: Seguramente con la intención de que puedan hacer tranquilamente en esa zona el negocio, porque el hijo del español dice, sí, supuestamente que tenía alquilado una cabaña ahí en ese parque.
0: Uh-huh.
1: Bueno, sí. Y ahí pasó lo que pasó. No se sabe exactamente qué fue lo que pasó, qué salió mal, o si esta gente que ahora están detenidos, estos españoles y bolivianos,

0: tenían otras intenciones, pero como vos decís, no creo que dos personas así tan fácilmente le pueda reducir, maniatar y cosas así a estos.
1: A no ser de que utilice armas de fuego y de repente sí. Podría ser también.
0: Y pero se supone que este tercero, este boliviano Luis Andrés Uriarte Gutiérrez, un boliviano, se presume que también ya podría estar esperándole también ahí en la cabaña del Parque Natural. Entonces ahí ya sería como que 3-2, digamos, ¿verdad? Sí, ahí sí hay un poquito más posibilidad, cierra un poquito más de uno reducirle, otro atarle, otro ahí también, no sé, colaborar para que, pasó lo que pasó, ¿verdad?
1: Más allá de esta situación, Fabio, la gran pregunta es de cómo podemos ser tan vulnerables al momento de realizar una transacción de esta naturaleza, porque sabemos de repente de que esto conlleva sí o sí tener que tener la certeza de plenamente de que vas a hacer una transacción, por decirlo así, bien transparente. A lo que voy nada más es que desde Juan Eoleari y confiar en una persona de... No, con eso no quiero tampoco decir de que todos los descendientes de otros países sean... Sí. Malas personas, sino que de repente sin conocerle, sin tener algún trato, o no sabemos también si es que ya hubo previamente un trato que salió bien y ahora con este caso realmente hayan tenido estas intenciones de terminar con la vida de estas dos personas, ¿verdad? Pero lo que llama la atención precisamente, Fabio, es de que también dentro de las investigaciones hay un video de circuito cerrado donde evidencia de que estas personas fueron llevados en este vehículo hasta este recinto, Fabio.
0: Sí, ahí es donde ellos vinieron en una camioneta boxy, o sea, una combi boxy, y ahí es donde se encontraron y el español le dice, bueno, dejen sus teléfonos ahí, no hace falta llevar teléfono, para que todo sea limpio, sea todo privado, así, ¿verdad? Y ya han descendido, ¿verdad? Vamos conmigo, vamos allá hasta esta zona, ¿verdad? Donde ahí tengo la mercadería, cosas así.
1: Pero ahí, Fabio, luego ya tenés que dudar, porque si una persona te dice, no vas a llevar tu teléfono, medio que sí, algo tuyo, ¿verdad? Sí, sí. Y si vas a hacer una transacción o algo por el estilo, no importa. No te vas a ir a entrar en una entidad bancaria, por ejemplo, ¿verdad?
0: Sí, sí. Y bueno, y... tres personas son los que fueron con este español y el español con su hijo. Son 5 en total que fueron. Sí. 2 fallecieron y 1 no falleció. Se hizo del muerto. Recibió un refilón en el cuello, creo. Pero se hizo del muerto y fue él quien salió hasta la ruta 6 después a pedir auxilio y fue trasladado rápidamente hasta el Hospital General de Itapúa, donde recibió atención y los médicos dieron aviso también a la policía, porque cada caso que llega a un hospital público o privado, si es con herida de bala, siempre se avisa a la policía, y ahí es donde comenzó todo el operativo.
1: Evidentemente, Fabio, esta persona conoce perfectamente quiénes fueron los autores materiales de este asesinato.
0: Claro, y aparte de que se ve en el video, ¿verdad? Quiénes son y cosas así, ¿verdad? También, por lo menos para tener la otra cara de la moneda, también qué fue lo que pasó, ¿verdad?
1: Claro.
0: Porque también tengo entendido que son parientes del intendente, justamente, de Juan Eoleari, que ya anoche también llegó hasta Encarnación. Uno para poder identificar los cuerpos, y otro también para tener más detalle por parte de la fiscalía. De lo que había pasado.
1: Qué lamentable.
0: O sea, supuestamente, o sea, según hasta donde se está manejando, estas víctimas vinieron a hacer negocio de buena fe. Algo salió mal, seguramente hoy en el transcurso de la mañana, por supuesto, ya yo creo que para las 9 de la mañana, nuevamente la gente de investigaciones, la gente de la Policía Nacional, estarían dando nuevamente una conferencia de prensa para ir conociendo más detalles. Y el maletín con los supuestamente 350 millones de guaraníes, 320, 350 millones de guaraníes, no se ha encontrado aún. El maletín que trajeron los que iban a comprar el oro.
1: Yeah. Qué lamentable hecho. Sí. Pero lo cierto y lo concreto es que ya fueron aprendidos.
0: Fueron aprendidos los dos españoles, que es el señor Fernando Barrio Nuevo Urbanejo.

0: acá, su hijo Aitor Barrio Nuevo Guirao y el boliviano Luis Andrés Uriarte Gutiérrez y una boliviana Sheila Liz Magno Mosay y otra boliviana Beijit Eugenia Gutiérrez Pisa, boliviana. Estas dos mujeres dice que son parejas de los españoles. Y este Luis Andrés Uriarte boliviano sería como un secretario del español.
1: Ya. Qué lamentable hecho, ¿eh?
0: Importante evidencia que anoche también se en el domicilio de donde vivía, donde alquilaba en San Juan del Paraná este grupo, este señor, se incautó importante volumen de evidencia. Por ejemplo, una camisa celeste con manchas de sangre en el cuello, una campera negra con capucha, guantes, calzados, un hacha, un inhibidor de frecuencia.
1: Ajá.
0: Un inhibidor de frecuencia para que los teléfonos no tengan señal, algo así. Una caja de seguridad gris, una chequera, documentos varios, pedazos presumiblemente de oro, dos relojes Rolex, una computadora HP, una notebook Victus azul marino, cuatro celulares y dinero en efectivo. Monto a confirmar. Todo eso anoche se incautó desde la vivienda donde estaba alquilando este grupo.
1: Así es. Y bueno, vamos a ver qué dice la investigación.
0: Así es.
1: El día de hoy, ¿eh? 7:55 minutos en la República. Vamos a música aquí en La Mañana Activa. Ya venimos en breve.

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0: de la mañana, 20 minutos en el país, en la República del Paraguay. 0985-187-505, nuestro número que tenemos habilitado acá en mesa de trabajo también, para que puedan mandar mensajes, solicitar sus canciones, su música, enviar los saludos, algún comentario, alguna novedad también por acá para compartir con la audiencia. Hoy se recuerda el día de San Cayetano. Y acá, cerquita nomás de la radio, despensa San Cayetano de la señora doña Felipa, justamente el día de hoy, está invitando a los niños, a los chicos, a la gente que quiera participar también. Hoy, a las 4:30 de la tarde, va a estar realizando una rica pancheada ahí para compartir con los chicos en honor a San Cayetano, con este día. Coca Arúgina, la invitación acá en la casa de doña Felipa, despensa San Cayetano. Así que de 4:30 a 5:30 de la tarde, una rica pancheada que va a estar ofreciendo a los chicos, en esta jornada del viernes, en donde estamos recordando al santo patrono San Cayetano. 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
0: Bueno, la municipalidad de Fran realizó un aporte de 3 millones de guaraníes a la Comisión de Padres del Coro Infantil Juvenil con el propósito de colaborar con los gastos del viaje que la delegación realizará a la ciudad de Maringá, Brasil. Este apoyo forma parte del fortalecimiento de las actividades culturales y el acompañamiento a las iniciativas que promueven el desarrollo artístico de niños y jóvenes de la comunidad. Así que la Municipalidad de Fran entonces expresa también siempre los mejores deseos a todos los integrantes del Coro Infanto Juvenil para que la experiencia sea enriquecedora y represente con orgullo el talento y los valores de la ciudad. La Municipalidad de Fran entonces realizó un aporte de 3 millones de guaraníes a la Comisión de Padres del Coro Infanto Juvenil, porque van a estar realizando este viaje a la ciudad de Maringá, Brasil. 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
0: 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El contacto que tenemos habilitado acá en Mesa de Trabajo, compartiendo hasta las 11 de la mañana con el programa La Mañana Activa. Y bueno, hoy recordando a el santo patrono San Cayetano. Claro que sí, es una fecha importante, patrono también del trabajo, San Cayetano, así que la invitación nuevamente para el día de hoy, acá en la casa de Doña Felipa, despensa San Cayetano, 4:30, 5:30, va a estar haciendo una pancheada, y la invitación a todos los niños, a la gente que quiera acompañar también esta tarde. Y hoy 7 de agosto, Día Mundial de los Faros, se recuerda el Día Mundial de los Faros. Igualmente se recuerda el fallecimiento del militar paraguayo Mariano Roque Alonso, 1853. Asimismo, nacimiento de la actriz y cantante paraguaya Nelly Prono, 1926. Por otra parte, nacimiento del músico y cantante paraguayo Cecilio Marín, del dúo Espínola Marín, 1927. Del mismo modo, fallecimiento del músico y guitarrista paraguayo Agustín Pío Barrios, el famoso Mangoré, 1944. Por otro lado, fallecimiento del escritor indio británico Rabindranath Tagore, 1941. Además, también nacimiento del cantautor brasileño Caetano Veloso, 1942. También nacimiento del periodista deportivo paraguayo Arturo Máximo Rubín, 1948. Igualmente, nacimiento del cantante colombiano Carlos Vives, Carlos Vives, en el año 1961. Asimismo, fallecimiento del periodista paraguayo Héctor Botino en el 2006. Y por último, fallecimiento del músico y compositor mexicano Roberto Cantoral, 2010. Y el santoral que recuerda el día de hoy a San Cayetano, San Afra, San Donaciano, San Alberto, San Donato, San Sixto, San Severo y San Vitricio.

0: Y no se olviden que agosto es el mes del idioma guaraní. Bueno, son las 8:29. ¿Cómo avanza la jornada? ¿Cómo avanza la mañana, mi amigo Pablo Cuca Benítez? Jornada de este viernes espectacular en tu frecuencia, en tu radio. Saludando a toda la gente que está en sintonía del programa. ¡Ey, chapa! ¿Cómo amanecieron? ¿Cómo estamos hoy? ¿A full? ¡Sí, señor! Este de Carlos Vives. Ahí está, ¿eh? Hoy está de cumple Carlos Vives. Nació en el año 1961. Sí, señor. Con todo. Forma parte del programa enviando tu mensaje al 0985-187-505. Estamos compartiendo hasta las 11 de la mañana, jornada del viernes, ambiente ya de fin de semana que va llegando por acá también, por la ciudad de Fram. Saludando como siempre a los cumpleañeros, a la gente que está hoy sumando un añito más de vida, está de cumple, está recordando alguna fecha importante. Así que para todos ustedes, muchas pero muchas felicidades.
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0: Claro que sí, hoy es viernes, la radio lo sabe, la gente lo sabe. Con todo estamos con mucha vibra, con mucha polenta en tu frecuencia 97.1. Vamos avanzando con música, acompañando a la gente laboriosa, a la gente trabajadora. Apolo Mitagina escuchando la 97.1, un aire diferente, sin parar, acompañándote con muy buena música.

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1: Bien, seguimos por acá cuando son las 9 de la mañana con 4 minutos en el país, en la República del Paraguay, como siempre avanzando con muy, pero muy buena música, acompañando a toda la gente, la audiencia mayoritaria de la radio Fran FM 97.1, jornada del viernes, ambiente fresco que estamos teniendo a esta hora de la mañana en la ciudad de Fran, sus alrededores, el departamento y por supuesto en el territorio nacional. Para que puedas contactarte con nosotros en el programa, mensajito que puedes enviar al 0985-187-505. Hoy arranca también ya la otra fecha más del torneo clausura de la APF, Copa de Primera, con el partido que van a estar jugando el día de hoy. Rubio Ñu va a estar recibiendo a Recoleta el día de hoy. Mañana sábado juega Olimpia, visita el 2 de mayo, y el domingo Ameliano, que va a estar jugando con Cerro Porteño. Bueno,

0: Español que habría ejecutado a dos personas en Encarnación tenía antecedentes por estafa en su país. El fiscal Néstor Alonso, quien investiga el doble asesinato de Arsenio Erico Cano y Justo Pastor Cáceres en el Parque Ecológico Paraíso de Encarnación. El español Fernando Barrio Nuevo, con antecedentes por estafa en su país, habría disparado a las víctimas tras contactarlas para una falsa venta de oro. Las víctimas llegaron desde Oleari con 350 millones de guaraníes. Uno de los fallecidos había sido citado por comercialización de oro. Hay cinco detenidos, dos españoles y tres bolivianos. El sobreviviente fingió estar muerto, escapó y fue llevado al Hospital General de Itapúa. Los atacantes huyeron con el dinero y ni el oro ni los fondos aparecieron en los allanamientos. La policía realiza un rastrillaje en la zona. Siguen las investigaciones con relación a este caso. Vamos avanzando junto a todos los amigos. 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Con el programa de la lista 1, justamente, que se está emitiendo por la tarde acá en la radio de 17 a 18. Sí, aproximadamente el programa que puedes escuchar, puedes seguir también del programa oficial de la lista 1. 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Ay, ay, ay. Jornada del viernes, mi amigo Cuca. Jornada del viernes, sí señor. Vamos arriba.
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0: ¿Qué puede ser el almuerzo para el día de hoy, mi amigo Pablo? Iguazú casero.
2: Son las 9:09.
0: Ah, bueno. Muy temprano para ya pensar en eso allá. Irán con niña Rambosa allá. Y ya pensaba en almuerzo ya, ¿verdad? O sea que ya pienso. Bueno, más adelante vamos a pensar, ¿sí? Bueno, en estos días también millones de usuarios afectados por el tema del WhatsApp, que presentó bloqueos y caída de señal en varios países. Miles de personas de distintas partes del mundo reportan que durante la semana de este lunes, martes, por ahí, grave fallo en WhatsApp. Cuentas bloqueadas, sin aviso previo, incluso usando la aplicación oficial, y caída del servicio que impidió enviar o recibir mensajes. (Risa) 0985-187-505, nuestro contacto acá en la radio para que puedas pedir música, para que puedas enviar mensajes, saludos a esa personita especial que está... hoy de cumple, sí señor. Felicidades para los queridos amigos. Fabio, pregúntale a Pablo qué pasó, dice, de su desayuno.
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0: Vos tenías un desayuno fino.

tenía, ¿qué era? Huevo duro. Sí. Y café. Bueno, no te voy a decir quién por acá me dice, Fabio, pregúntale a Pablo qué pasó de su desayuno FIP. Té con criollitas. Hey. ¿De dónde voy, weón? Ah, huevo hervido, sí, huevo duro. Ese sí está lindo, está bueno. Sí. Saludos a la gente de CR Vidrio. Otro amigo, Popi. Ya, hola, pirá, Popi. Pochi, digo bien, ahí está, ¿eh? De CR Vidrios. 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Bueno, saludos ahí la gente, los muchachos, la gente que está laburando ahí en CR Vidrios, acá en la ciudad de France. Y toda la gente que está en el otro lado también, nuestro amigo Pato también. Nunca nos trajo Pato el porta tereré. No, iba a ser un año ya. ¿Eh? 2 años ya va a ser. El porta, bueno, para este verano, sí o sí. Para este verano, sí o sí. Para nuestro porta tereré, porta termo, jarra, heredera. Acá para la radio, ¿eh? Saludos a la gente de Carpintería El Pato, de nuestro querido amigo Andrés Osipovis. Gran saludo. Los amigos que escuchan la radio en la empresa Trociú también, Pablo, me dijeron, me contaron que escuchan todos los días ahí, ¿eh? Y yo le dije, yo pensé que ustedes tenían prohibido ahí tener la radio. Dice, no, que prohibido a full. Escuchamos todos los días, dice. La gente ahí de Carga Par, sí señor. Así que saludo a los queridos amigos escuchando la radio ahí en Carga Par, empresa Trociú, saludos. Celular lo que no pueden tener, eso sí, pero eso casi en no en todas partes, ¿verdad? Pero bueno, por lo menos horario de trabajo, por supuesto, hay que tratar de dejar un poquitito, ¿sí? Sí, señor, vamos arriba todavía. Bueno, y eso es lo que preguntó, sí, qué pasó de tu desayuno, ¿verdad? Pero tranquilito, está ahí con su huevo duro y acompañado con la criollita, eso sí. Saludable, saludable. Paella también puede ser, podemos armar. Ahí está la gente para enviar mensaje al 0985-187-505. Acá estamos hasta las 11 de la mañana con este día fresco que tenemos en la jornada del día de hoy. Por supuesto, hoy estamos recordando a San Cayetano, aclamado por todas las naciones, padre de providencia, porque con portentosos milagros ocurre a cuanto lo invoquen con fe en sus necesidades, ¿sí? Dice, te suplico me obtengas del Señor oportuno socorro en las angustias presentes y sea ello prueba de la bienaventuranza eterna. San Cayetano, el santo de la providencia y patrono del pan y del trabajo, 7 de agosto. Recordamos entonces a San Cayetano. 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Saludos al amigo Roque. Ayer vino al programa Roque, Pablo. No vino ayer. Bueno, vamos a invitarle para que venga también entonces al... Bueno, por supuesto, a todos los que forman parte del equipo de la Lista 1, de a poquito, lentamente, estarán formando parte del programa de la Lista 1 por la tarde, 5 a 6 de la tarde. Bueno, vamos a avanzar junto a la gente, por supuesto, de J3 Emprendimiento, que forman parte del programa también. 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

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Con toda la jornada de este día viernes. Vamos a avanzar con música. 9 de la mañana con 17 minutos en todo el país, en la República del Paraguay. Estamos acá en la radio junto al compañero Pablo. Está por ahí el compañero Edgar, el compañero Dani. Y quienes habla, Fabio Armando Jiménez. En este viernes fenomenal con todo. Hoy 7, día de San Calle, San Cayetano. Avanzamos con música. Dale, vamos.

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0: cantar. Bueno, vamos avanzando por acá. Nosotros a 9 de la mañana 35. Seguimos por acá con un rico calentito matecito a esta hora de la mañana porque se siente el frío. Así que seguimos por acá cambiando un poco de ritmo también en tu jornada del viernes, acompañándote a vos que estás ahí del otro lado.
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0: la radio, lo sabemos todos, sí señor, claro que sí, vamos todavía.

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Bueno, y la invitación para hoy también, para esta tarde, acá en la casa de Doña Felipa, Despensa San Cayetano, que invita para una rica pancheada que va a estar ofreciendo a los chicos, a los niños. Y la invitación, por supuesto, a la gente que quiera asistir, acompañar también en honor a San Cayetano, hoy esta tarde a partir de las 4:30, 16:30 a 17:30, una pancheada que va a estar ofreciendo a los niños hoy, entonces, acá en Despensa San Cayetano, domicilio de la señora Doña Felipa. Invitación cordial para todos. No olvides que la séptima región sanitaria acompaña la planificación del operativo de salud para lo que va a ser el Rally del Paraguay 2026. Autoridades de la séptima región sanitaria participaron de la jornada de presentación y coordinación del Rally del Paraguay 2026, realizada por supuesto en la sede de la Conferencia Económica de Misiones en Posadas, Argentina, donde se abordaron aspectos vinculados al operativo sanitario que acompañará el desarrollo de la competencia internacional. Estuvieron presentes el doctor Eleno Arévalos, director de la séptima región sanitaria, el doctor David Aquino, también chief medical de la Federación Internacional de Automóvil, FIA, médico dependiente de la séptima región sanitaria, quienes acompañan la planificación de las acciones en materia de salud prevista para garantizar una adecuada cobertura durante el evento. Bueno, se viene el Mundial de Rally, mi amigo Pablo Cuca Benítez, este fin de mes nos vamos con acreditación como Radio Fram FM 97.1, con radio acreditada para lo que va a ser el Rally del Paraguay 2026.

0: Bueno, cargamento de marihuana incautado en Canín de Yu. Interceptaron un cargamento de 728 kilos de marihuana prensada durante patrulla realizada en el distrito de Huipitá como parte de los controles permanentes en zonas estratégicas de la frontera. El procedimiento fue realizado con acompañamiento del Ministerio Público, reafirmando el compromiso de fortalecer la lucha contra el narcotráfico en distintos puntos del país. Bueno, y según ABC Color, dice el Día Internacional de la Cerveza, historia, secretos de elaboración y curiosidad. Según mi amigo Cuca, audiencia, hoy es el Día Internacional de la Cerveza. ¿Qué te parece?
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0: Bueno, hay gente que con frío así igual nomás le meten la rubia espumante. ¿Qué me dijiste, Pablo?

Ahí está, ¿eh? Hoy es el Día Internacional de la Cerveza. Desde 2007, cada primer viernes de agosto se celebra una bebida que cruzó fronteras y generaciones. Conoce su historia, secreto, elaboración, curiosidades, todo. Hoy entonces, el Día de la Cerveza, Día Internacional de la Cerveza. Edgar está minando porque dice, agosto es puretera, y porque... Ahí está. Este también vamos a bailar, Pablo, en el, allá en el, ¿cómo era? La fiesta patronal de, la Greco Católica, ahí en la, en el festival.

porque me gusta el mes de agosto. A mí me gusta Ingo Edgar. El mes que más me gusta es el mes de agosto y Edgar. Yo le pregunté por qué. No, y viste que arrancamos luego con Carolina y hoy se recuerda el día de la cerveza. Ahí en este el agosto. Día Internacional de la Cerveza. Vamos arriba. Para vos, para mí, para toda la audiencia de la radio, con todo, 97.1 Radio Fran FM, 0985-187-505. Para la gente de Artigas que está escuchando la radio, nuestro amigo Edmundo Paniagua, está por ahí mi amigo Pablo. ¿Le conoce a Edmundo Paniagua, Pablo? Colega nuestro, compañero nuestro, en la gente, fiel oyente de la gente ahí de Cangobo, vi Artigas. ¿Viste, Edgar, que masivo va a bailar el bailando ese? Baila conmigo. ¿Esa yo? ¿Cómo dice? Bueno, ¿y qué onda con el arquero Gil, mi amigo Edgar? ¿Se va a algún lado o no se va? Se complica, dice. La Juventus era uno de los clubes que tenía en la mira al paraguayo Orlando Gil, pero una movida del Paris Saint-Germain descartaría la posibilidad de que el arquero de la Albirrojo llegue al gigante italiano.

0: ¿Quién envió esto, Pablo? ¿En serio? Porque el mes de la cerveza, el mes del idioma guaraní, mes aniversario de Fran, mes día del niño, arrancamos con Carulín, seguimos con cerveza, seguimos con Ñandeñi en guaraní TT, seguimos con el día del niño y festejamos el aniversario de Fran también. El rally, el World Chip Rally Championship. Vamos a ir con Edgar. Este domingo vamos a Juan Manuel Frutos, también acompañando al cacique frameño. 3 de la mañana salimos. El mes de este grupo de danza, entonces, dice.
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0: ¿Qué grupo de danza? ¿Cómo
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0: se llama?
1: 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Alza la mano si tú quieres bailar.
0: Alza la mano. Mano.
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0: Moviendo el cuerpito y pegando la vueltita. Qué lindo baile de las danzas estoy viendo acá. El ballet todo cultura. Dos cultura. Ahí está el ballet dos cultura.
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0: Saludos a los integrantes, a las integrantes del ballet dos culturas. Con una presentación siempre espectacular de todo el ballet, de todo el grupo. Envía tu mensaje al 0985-187-505. Saludamos a la gente de MD Construcciones, mi amigo Cuca. Y al querido amigo Miguel Duarte, la familia, la gran familia de MD Construcciones. Escuchando la radio como siempre. Bueno, 15 minutos serán las 10 de la mañana. Hay tiempo de música, ¿verdad, mi amigo Pablo? Para seguir acompañando a todas las guapas señoras. Que ahora sí ya podemos pensar en almuerzo, Edgar. Ahora ya se puede, ya podemos ir preguntando qué puede ser para el almuerzo del día de hoy. Le pregunto a Pablo Cuca Producciones, almuerzo para el día de hoy, ¿qué menú tenés en tu cabeza? Tallarín de gallina casera, dice Pablo. Muy bien, me parece factible eso. Mi amigo Edgar Amarilla, menú para el día de hoy. Lo mismo, dice también. ¿Eh? El amigo Lechu, el amigo Dani. Dani ya se fue o sigue ahí. Y qué, preguntarle qué piensa él. Puchero Abad, dice Dani.

Y Fabio Armando, para hoy, ¿qué puede ser? Sí, me gusta el tallarín de gallina casera, me gusta. Muy buena, muy buena. Apoyo la moción. Nos quedamos entonces con tallarín de gallina casera, acá nosotros, ¿eh? Ustedes ahí en su casa tienen su preferencia también. ¿Está bien, va? Dale, ya está, ya. ¡Qué buen tema que suena eso! Vamos a cantar y vamos a bailar, como dice. Bueno, acá nuestra querida amiga doña Antonia está, me envió justamente lo que ya está preparando para lo que va a ser el menú del día de hoy. ¿Qué te es? Gallina casera, creo que justamente ya está. Buen día, dice, por acá también un tallarín de gallina casera, dice. Mire, no es mentira, mira, acá está. Mire, o pupú, o chirurú, mañana, puede. Y puede ser con arrocito también. Qué rico con arroz también, ¿eh? Qué rico. Ahí está doña Antonia de Vázquez, saludo. Envíen su video al 85-187-505 de la preparación de lo que va a ser el almuerzo del día de hoy. Tallarín de gallina casera con sopa, dice, por San Calle. ¿Dónde vamos a comer eso, Ceci? ¿Dónde están preparando también eso, Tallarín de gallina casera con sopa por San Calle. Ah, por San Calle. En Fran hay San Calle. ¿Qué parte? Nuestro amigo Marito, taller mecánico San Cayetano, me imagino que está preparando algo ahí también en la paella, algo allá. Manteanango allá. Sí, la olla de abuela Tuixá, dice. ¿Eh? Y puro supunao, vea ahí. Dale, dale, dale, muy bien. Espectacular, hoy San Calle, claro, hoy San Calle, San Cayetano. Y hay muchos preparativos por ahí también para, por honor a, por recordarse el santo patrono San Cayetano. Bueno, envíen su mensaje 0985-187-505. Son las 9 de la mañana con 49 minutos en todo el país. Estamos todos acá en la radio por ser viernes. Estamos tirando la radio por la ventana, acompañándote a vos que estás ahí del otro lado. Pero queremos acompañarte con buen ritmo, buena música. Así que avanzamos con sonido.

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5: Muy bien, estamos por acá nuevamente, señor, audiencia, cuando son exactamente las 10 de la mañana puntualmente en todo el país, en la República del Paraguay, 97.1 Radio Fram FM, como siempre, compartiendo contigo muy, pero muy buena música, pero claro que sí, por supuesto, en este horario siempre nosotros también tenemos este bloque muy, pero muy especial, que es presentado exclusivamente 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

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Temita con este bloque espectacular de Cachaquita también con todo, sí señor.

Saludos a la gente de los grandes amigos, mi amigo Pablo, ahí la gente de Trosyup, escuchando la radio, disfrutando de un rico tererecito a esta hora de la mañana y pidiendo justamente este bloque de cachaca. Ahí está el amigo Ever Chávez, todo el equipo, todos los amigos están por ahí. Batecó los amigos, Batecoina, tranquilo, a full con el tereré ahí. Así que saludos a la gente de Trosyup, los muchachos, en sintonía de Fran FM 97.1. Espectacular, estamos con todo avanzando, ¿eh? Pedí tu música, tu bloque, 85-187-505. Preparando el almuerzo, lo que va a ser este mediodía. Hoy recordamos a San Cayetano, San Calle Arajina. Diferente tipo de menú que van preparando los amigos, la gente. Vamos a

0: ¿Con qué?
1: De, los perros, ¿ustedes se dan cuenta? Hoy es viernes, entonces, a chuparla.
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0: Hoy es viernes, igual Pablo, con este frío, así con este clima, los muchachos le bajan así, igual no, ¿verdad? No hay pausa, ¿verdad? Los mismos de...

Bueno, saben que hoy vence el plazo para cambiar candidatos a las elecciones municipales. Hasta hoy había tiempo, si por ahí algo no cuadraba, algo así por el estilo. Allá, sí, señor. Hoy viernes 7 de agosto a las 13 horas vence el plazo establecido por la justicia electoral para que las organizaciones políticas soliciten la sustitución de candidatos a intendentes o concejales por casos de renuncia, inhabilidad o por fallecimiento, ¿verdad? Hasta el día de hoy a las 13 horas. Entonces, ya vence el plazo para que pueda haber algún cambio. Envía tu mensaje al 85-187-505.

Avanzando hasta las 11 de la mañana con muy, pero muy buena música. Jornada del viernes, los cumpleañeros, las cumpleañeras. ¿Cómo están por ahí los queridos amigos cumpleañeros? Preparando lo que va a ser el asado del día de hoy también seguramente. ¡Vamos!

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Mañana juega Olimpia con 2 de mayo. El domingo juega Cerro con Ameliano. El domingo a las 10 de la mañana el cacique Frameño juega en Pastoreo a las 10 de la mañana contra Pastoreo Nacional B. Se juega este domingo también en Fran la Liga Frameña de Fútbol. El campeonato de la Liga Frameña, creo que es semifinales, se juegan en Fran y también se juega en La Paz.

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Y no se olviden que la senadora Esperanza Martínez presentó un proyecto que busca transparentar el precio del combustible y evitar márgenes abusivos. La legisladora sostiene que la medida permitirá conocer cómo se forma el precio de cada litro y evitar que las variaciones del dólar o del petróleo sean utilizadas para justificar aumentos desproporcionados.

Ahí estamos avanzando en tu radio, la 97.1, los viernes, pues queremos tirar siempre la radio por la ventana junto a la gente de J3 Emprendimiento, Neumáticos, Graneros del Sur, Cantera y Servicios Dani Loop, también junto a la gente de Autos Service Express, Punto Farma, Alex S.A., Alquiler y Hospedaje, San Carlos, Upisa y la gente, por supuesto, de Punto Farma. Bueno, vamos a avanzar con música, mi amigo Cuca Producciones. Vamos a avanzar con música. Envía tu mensaje al 0985-187-505. 10 de la mañana, 17 en todo el país.

Muy buena música, bloque Cachaquita especial para vos. En la mañana del viernes, 10 de la mañana, 26 minutos en el país, avanzando lentamente la jornada del viernes.

Nuestro mensajero habilitado, el 0985-187-505. A los queridos amigos de Itaindú, escuchan la radio. San Borja, San Borjita, San Carlos, Potrero Novillo, Fuji, Barrero Ñu, buen día. ¡Ey, chapa! Hoy día de San Cayetano. San Cayetano, ¿eh? Patrono del pan y del trabajo. En honor a San Cayetano, hoy doña Felipa va a estar preparando una rica pancheada. El día de hoy, invitación a los niños a las 4:30 de la tarde.

los que están de cumpleaños hoy también, saludos, muchas pero muchas felicidades. A los que están recordando fecha importante, hoy 7. Y nuevamente el saludo a las guapas cocineras que están ahí en casa preparando un rico almuerzo. Eso no lo dudo. Y los muchachos, los señores trabajando, laburando en las diferentes oficinas, los talleres mecánicos, los negocios, las farmacias, las despensas, los supermercados, la gente de la bodega y bueno, todo, ¿eh? A full están ahí en sintonía del programa, claro que sí. Cuando son las 10 de la mañana, 29 minutos en todo el país, en la República del Paraguay. Con todo, jornada espectacular de este día viernes, ambiente ya que se vive, ambiente de fin de semana. La 97.1 Radio Fra. Todo el equipo de la radio acá presente, sí señor, está Pablo, está Edgar, está Dani por ahí, quienes habla Fabio Armando. Entendí. Ah, ahí también están escuchando la radio nuestra muy buena amiga Claudia Pelks y las chicas que están ahí escuchando la radio en Chipería y Comedor Lolo. Paico Laporte, ¿cómo estamos por ahí? A full. Arriba. Hace rato no nos vamos ahí, Pablo. O yo no malo que no me voy.

0: Anduvo la pollera colorada, la cachaca, dice por acá mensaje que va llegando también. La pollera colorada.
1: Porque la pollera colorada.
0: Mira, el original. La chaquera, ¿eh?

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Saludos a la gente de calle 11, calle 12, toda esa zona, escuchando la radio también, calle 9, calle 7. Saludos, calle E, C, también Carmen del Paraná, gente de General Delgado, escuchan siempre el programa también. Carmen del Paraná también, por supuesto, Coronel Bogado, toda esa zona arriba. Escucha la radio, escucha la 90.

Bueno, triste palomita que suena para vos. Vamos a avanzar con música, mi amigo Cuca Producciones. Son las 10:33, 10:33. Avanza la jornada del viernes. Hoy 7, San Calle Ara, San Cayetano hoy. Claro que sí, con todo, avanzando en tu frecuencia, tu radio, la radio que se escucha, Fran FM 97.1 te propone música.

Compañero, muy rápido, bastante rápido, ¿eh? Mensajito que tenemos por acá que va llegando, dice: hola Pablo, Fabio, quiero mandar saludos a mis tres hijas, Victoria, Marisa y Jonathan. Bueno, hijo e hijas, acá estamos escuchando tu programa, está re puré, te pasa el tema de Mandingo, Gloria Soy. Música de Mandingo que van viviendo, dale Gloria, saludo para vos, ahí para la familia, gracias por estar en sintonía del programa. El lunes dice Carpintería de Pato cumple 2 años. Mira. Carpintería de Pato, lunes va a estar cumpliendo 2 añitos. Muy bien, excelente, espectacular, ¿eh? No todavía por más. Saludos del amigo Andrés. Muchachos, la gente laburando en carpintería, la Carpintería de Pato. Llegando a la parte final del programa, ya se viene la compañera Lourdes Álvarez con el

Muy bien, ahí está, gracias, Edgar. Nos reencontraremos nuevamente nosotros el lunes a partir de las 7. 7:30 en adelante ya estamos con la mañana activa, sí señor. Bueno, buen resto de jornada para todos. No se olviden que nosotros acompañamos al cacique Frameño Guaraní, que juega el domingo a las 10 de la mañana en Juan Manuel Frutos, enfrentando al equipo de Pastoreo Nacional B. Sí señor, vamos a viajar, vamos a ir junto acá al compañero Edgar también hasta la cancha de Pastoreo el domingo 10 de la mañana, el partido. Hay un colectivo que va a salir también frente al Hotel Parque, 40.000 guaraníes el costo del pasaje, ida y vuelta. A la gente que quiera acompañar, quiera ir, cualquier consulta, llamar al amigo Yogi Terebuja para consultar si aún quedan algunos lugares para el viaje. 3 de la mañana sale el colectivo. Nos vamos, amigos. Buen resto de jornada para todos. Hasta el día lunes.

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Edición del día viernes, qué espectacular, qué linda mañana realmente de poder saludar nuevamente a toda la audiencia, a toda la gente que sigue en sintonía del programa. Nuevamente estamos en esta edición de Más Radio, como saben estamos de lunes a viernes en el horario de 11 a 13 horas, donde nuevamente el día de hoy queremos permitirnos a que ustedes también sigan teniendo la buena compañía de la 97.1 Radio Fran FM haciendo esto que es Más Radio. Y qué viernes, ¿verdad? Sí. ¿Quién iba a decir de ayer? Ayer tuvimos un día muy lindo, sí, ¿verdad? Tuvimos un tipo veranillo, vamos a decirlo, porque demasiado calor no hacía. Entonces, ¿quién va a decir, verdad, que este viernes ya amaneció nubladito, el día está gris? Y volvió el frío, gente. Creo que ya estábamos, ya estaba previsto este tema del frío. Ya no estaba luego preparando hace semanas ya, ¿verdad? Entonces, como saben, el invierno todavía no se fue. Vamos a seguir disfrutando. Así es que aprovechar, ¿sí? Porque como todo paraguayito, ¿verdad? A veces con un año de la olla había ya. Entonces vamos a tomar esa energía positiva, a verlo de la mejor manera por sobre todas las cosas y a encarar este viernes por sobre todo. Y como cada mañana también damos nuestro agradecimiento a quienes hacen posible de que nosotros podamos estar aquí en la puesta al aire, queremos dar nuestro agradecimiento. Saludamos a la propietaria del programa, a nuestra jefa, a la señora Marta Urba, a su esposa, al señor Miguel, y a toda su hermosa familia. Muchísimas gracias. 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Y hoy nuevamente, sí, te traemos un programa cargado de muy buena música para poder arrancar con todo ya rumbo al fin de semana. Tenemos muchas novedades que queremos contarle a toda la audiencia, así es que acompáñanos hasta las 13 horas. Sean todos bienvenidos a Más Radio.

11 de la mañana con 19 minutitos. Seguimos avanzando, seguimos acompañándote esta mañana del día viernes. Sí, vamos a verle la mejor manera, ¿está bien? Vamos a declarar hoy un lindo día. Sí, claro que sí. A disfrutar. Saludamos a toda la gente que están cocinando, siguen tomando matecitos. Sí, porque ya nuevamente vamos a volver a amigarnos con el mate, ¿verdad? Sí, entonces ya se vino el frío y me imagino que estarán también tomando ahí su matecito por medio. ¿Y por qué no también? Sí, el tererecito nunca queda atrás. Sabemos luego que no importa si haga frío, lluvia, de todo, pero el tereré siempre tiene que estar por medio, ¿verdad que sí? Entonces, también saludamos a toda la gente que ya están disfrutando su tererecito. En fin, a toda la gente que están en sintonía del programa, gracias, gracias por estar ahí del otro lado, por seguir acompañándonos. Bueno, y el frío ya volvió con todo, gente, entonces también nosotros queremos prepararla a ustedes. 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

Seguimos compartiendo esta edición del día viernes, un día nubladito, sí, pero está lindo el día. Yo le veo siempre lindo de la mejor manera, ¿verdad? Por más que no está todo nubladito y demás, vamos a seguir poniéndole onda positiva. ¿Les parece? ¿Se suman también? ¿Sí? Bueno, ahí está. 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

0: 12, puntualmente en todo el territorio nacional. Seguimos avanzando, seguimos acompañándote hasta las 13 horas. Vamos a seguir compartiendo muy buena música. Vamos a contarles también de todas las novedades exclusivas que estamos teniendo para todos ustedes. Saludamos a toda la gente que sigue aprendidísimo al programa. Saludamos a la gente también que ya están ahora saliendo del trabajo. Buena suerte para todos, que lleguen bien. A la gente que ya van llegando también del trabajo en casa, acomodándose, ¿sí? Preparando también todo para poder compartir la mesa familiar. Buen provecho para todos, que disfruten. Vamos a seguir acompañándole también porque hay mucha gente, ¿sí? Que sigue trabajando, trabaja también horario corrido, al igual que nosotros. Entonces también les saludamos a todos ustedes, les mandamos mucha fuerza. Vamos que se puede, ¿sí? Vamos a encarar con todo este viernes realmente espectacular. 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
0: ¿Y qué les parece también si ya aprovechamos este espacio, ya que la gente está acomodándose, están ya almorzando y quieren seguir escuchando la buena música? Vamos a seleccionar muy lindas canciones para que ustedes también puedan seguir disfrutando. Muchas gracias también a la gente que nos están haciendo llegar su mensaje, están pidiendo también alguna música de preferencia. Y claro que sí, vamos a leer y vamos también a complacer. Dice, buen día, me puedes pasar Luis Mosqueda, soy Virginia Benítez, dice. Claro que sí, con mucho gusto. Virginia, te amo pasar este lindo tema de Luis Mosqueda. Sí, vamos a hacer un pequeño cambio musical, ¿les parece? Sí, vamos ya a empezar a seleccionar, a buscar, y para que ustedes puedan seguir disfrutando de la buena música. No se desprendan, porque a la vuelta seguimos con más. Esto es Más Radio.
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seguimos acompañándoles con muy buena música. Espero que también estén disfrutando de la linda selección musical que estamos compartiendo con todos ustedes. 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

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Ahora sí, vamos a pausar un poquito, ¿les parece? Vamos a seguir disfrutando más de buena música. A la vuelta, venimos con más. Y ¿sí? No se desprendan, que estén todavía en compañía de nosotras. Vamos a disfrutar más música y a la vuelta venimos con más. 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

43 minutitos, seguimos avanzando, seguimos acompañándote este lindo mediodía. Espero que sigan disfrutando también de la buena música y también quiero que aproveches todo lo que te voy a estar contando ahora. 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

Seguimos avanzando, siendo 12:54 minutitos. 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Y antes de retirarnos, yo quiero aprovechar este espacio, ¿verdad?, de Más Radio e invitarle nuevamente a toda la audiencia, a toda la gente que siempre nos acompaña cada fin de semana, como cada sábado, ¿verdad? Entonces yo quiero que mañana ustedes también sigan prendidísimo nuevamente a nuestro programa de todos los sábados, de todos los fines de semana de 12 a 15 horas. Nuevamente venimos con todo el programa de Estilo Libre, como cada fin de semana queremos seguir acompañándote con muchas novedades y por supuesto seguir disfrutando de la buena música. Y así nos estamos despidiendo de a poquito, siendo 12:56 minutitos. Ya estamos de a poquito llegando a la parte final del programa. Realmente no nos queremos ir. Queremos seguir compartiendo con todos ustedes, pero también de a poquito estamos ya llegando a la parte final. Deseándoles a todos que sigan teniendo una tarde maravillosa. Hasta mañana. Permiso. Chau, chau.

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2: Hoy nos embarga un poco la tristeza, ¿saben por qué? 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
1: ¿La seguimos haciendo bien o qué?

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Son las 18 horas con 7 minutos en todo el territorio nacional. Muy, pero muy buenas tardes. Sean todos muy bienvenidos a la tercera edición de este espacio exclusivo de La Lista 1. El proyecto Lorena Krivichuk, intendente municipal del distrito de Fram. Qué gusto, qué placer enorme poder reencontrarnos nuevamente con todos ustedes. Y bueno, hoy un poco nos hace el vacío nuestra candidata, ¿saben por qué? Porque está transpirando, caminando, recorriendo. La situación es la siguiente: donde llega, no le dejan ir más. Donde Lorena llega, doctora, quédate un rato más, sentate, vamos a tomar un mate, vamos a... Ese es el cariño de la gente que está recibiendo.

0: que me invitó y realmente un gusto compartir contigo, más todavía el programa de La Lista 1 hoy, que creo que estos días empezó a difundirse, así que mis felicitaciones, Juan Ramón, y mi afecto y mi aprecio para vos. Y también aprovecho saludarle a toda la ciudadanía frameña, a nuestro pueblo, hacerle llegar un saludo cordial y afectuoso a quienes hoy están prendidos de la 97.1 escuchando el programa de La Lista número 1, Lorena Crivillo, intendente.
1: Gracias, don Rubén, gracias por sus palabras. Realmente hace muchos años, don Rubén, y siempre trabajábamos realmente en una línea, siempre rescatando lo positivo, ¿no es cierto? En aquellas épocas hablábamos de tantas cosas, en aquellas épocas hablábamos de política, de la realidad de Fran. Y bueno, y hoy aparentemente que un medio de comunicación nos vuelve a reunir. Y bueno, hoy la invitación especial que recibiste de parte de la candidata, don Rubén, yo creo que nos alegra, agradecemos muchísimo ese tiempo que nos ha prestado para poder conversar. Y bueno, hablar un poco de la situación actual de la política, don Rubén. Este trabajo tan importante que se está llevando adelante y que yo sé que vos sos parte del gran equipo de La Lista 1 como presidente de la seccional. Y bueno, es un lujo poder trabajar muy de cerca con la candidata, con la doctora Lorena, una persona muy querida, una persona que está recibiendo todo el cariño de la comunidad frameña. Y bueno, yo creo que da gusto trabajar de esa manera, don Rubén, ¿eh?
0: Así es, Juan Ramón. Yo quisiera comenzar un poquitito, si me permite, acá ya está llegando nuestra candidata, la doctora Lorena, así que gracias, doctora Lorena, por haberme anticipado un poquitito, poder acompañarte también hoy en este programa de La Lista 1. Y quisiera comenzar un poco diciendo de que esto tiene una historia, Juan Ramón. Yo creo que la candidatura de Lorena tiene una historia, en donde los flameños, la clase política del Partido Colorado, ha consensuado una candidatura única, que es cosa muy difícil, pocas veces dada en la ciudad, en otros distritos, pero nosotros queremos ser el ejemplo siempre. Fran, queremos estar adelante, así como dice su nombre, Fran significa adelante, ¿verdad? La denominación creo que en el idioma noruego, ¿verdad? Sí. Entonces, esto se ha hecho dentro de un marco tremendamente grande, de mucha capacidad, de mucho entendimiento, y entendimos de que siempre unidos podemos lograr los objetivos. Esta ya es una propuesta electoral proveniente de una unidad del partido en nuestro distrito de Fram. No es poca cosa, tantas veces hasta en el mismo movimiento se dividen. Nosotros hemos congeniado trabajar juntos, armar un equipo, llegar a la intendencia municipal para seguir trabajando y ayudando a la gente de nuestra comunidad. Entonces Lorena es producto primeramente del resultado de la unidad del partido dentro de dos movimientos políticos muy importantes que en un momento dado estuvimos separados, pero hoy estamos unidos detrás de un objetivo común, cual es la recuperación de la intendencia municipal de nuestro distrito para seguir trabajando, ayudando y apoyando al distrito de Fram. Por otro lado, Juan Ramón, te quiero manifestar de que acá no viene por una situación de fanatismo. Los candidatos tienen que provenir de un partido político. Y eso hizo posible de que Lorena fue sometida a una interna partidaria donde el 50.5% del electorado del padrón partidario participaron y eso certificaron dentro del partido la candidatura de Lorena. Posterior vinimos el 7 de junio a llevar adelante nuestra interna partidaria. Ya te adelanto que fue más del 50% participación, que participaron más 12 concejales, candidatos, una lista única, no abierta. y su

0: Sumado los 12 concejales, dio la suma en su totalidad en la candidatura de Lorena Crivinchú, donde que el 50.5% certificaron la candidatura de Lorena. Y que se entienda bien esto, de que si la gente del partido querían eludir votarle a Lorena, tenían la opción de votar en blanco y no darle su apoyo a Lorena y votar por los distintos candidatos a concejales. Y eso no sucedió. Precisamente, sumado los 12 candidatos que acompañaban en la lista 1, en la interna partidaria, la sumatoria dio 1.529 votos que ratificaron y certificaron la candidatura de Lorena Crivinchuk, candidata a intendenta oficial de la lista 1 para la competencia del 4 de octubre, Juan Ramón. Eso para mí significa mucho. Yo sin alabarle a Lorena, quiero decirle a Lorena de que ella es una privilegiada, una candidata privilegiada de este momento, de este tiempo. Pocas veces dadas, muchas veces en los distritos, Juan Ramón. Entonces, ¿qué es lo que resta? Resta que sigamos hablando con la gente, hacer lo que ella está haciendo, las visitas de casa por casa, llegando en la casa a los vecinos, de los correligionarios, de los que no son correligionarios también, porque ahora vamos en una competencia general. Entonces, todos participamos. Todos pueden votarle a Lorena Crivinchú. Yo estoy muy seguro de que Lorena va a tener el resultado que nosotros hoy proponemos dentro de la candidatura de ella. Y otra de las cuestiones que tenemos que entender de que ella, siendo solamente candidata actualmente oficial de la lista 1, ya está recibiendo el apoyo muy fuerte de todo nuestro gobierno, que el gobierno es colorado. Y vos sabés, Juan Ramón, cuando vos no estás en sintonía con un gobierno nacional, con el apoyo de sus máximas autoridades, con hablarle del presidente de la República para abajo, y eso tiene Lorena en sus manos en este momento. Esta es la oportunidad que Fran, la ciudadanía y el pueblo tenga que saber elegir, tenga que saber el motivo del por qué votarle a Lorena, porque yo sé que Lorena en la Intendencia Municipal, nosotros no queremos volver de vuelta a la Intendencia para hacer el mismo o para hacer peor, sino para hacer mucho mejor, Juan Ramón. De lo contrario, nos quedamos en nuestra casa. Entonces acá hay un gran compromiso. Y Lorena va a tener la suerte de que ya no va a tener nadie detrás de ella que le va a estar exigiendo, que le va a estar pidiendo, que le va a estar presionando. Porque eso, esa muestra lo hemos dado con Álvaro en aquel tiempo. La clase política jamás se inmiscuyó en la gestión de Álvaro Scapini. Le dimos que él tenga una autonomía propia. Y Lorena va a tener la autonomía propia de decidir sola, con su equipo, con su cuerpo legislativo, va a tratar de unir un poquitito de condiciones para que haya una mayoría que pueda acompañar los buenos proyectos y que puedan beneficiar a la comunidad de Fram. Entonces, Juan Ramón, demasiado, muchos motivos. Yo no le veo acá por carteles más grandes que podemos tener en la calle. La gente no le votan a la gente por los carteles. Votan por el precedente, por la historia.
1: Por el testimonio.
0: Claro, por el testimonio de vida. Lorena, una mujer entregada al servicio de la comunidad. Ella demostró siendo concejala municipal. Pero no tampoco podía haber hecho prácticamente grandes cosas o pocas cosas hicieron, porque nosotros, la representación del partido, era una minoría total y absoluta en la Junta Municipal. Entonces vos podés hablar, pero nadie te puede acompañar. Esa es la razón, porque acá todos estos 5 años se decidieron por una mayoría, y la mayoría nosotros no lo tuvimos. Entonces yo creo que en este momento nosotros necesitamos, y no solamente nosotros ni el partido, es que Fran necesita una intendenta como Lorena Crivinchuk, que va a estar al servicio del pueblo, de la comunidad, haciendo el esfuerzo, demostrando su capacidad, su conocimiento, porque ella trabajó muy de cerca con la intendencia de Álvaro Scapini en aquel tiempo. Experiencia le sobra, capacidad le sobra y ganas le sobra. Entonces, lo único que nosotros le pedimos a la comunidad

0: la que la comunidad se vuelva en un voto pensante, decisivo, y que venga sin dar vueltas a votarle a Lorena Krivichuk. Lista 1, candidata, que va a ser para el 4 de octubre, para que sea nuestra próxima intendenta municipal. Yo miro así, Juan Ramón, y yo creo así. La experiencia a mí me dice de que hoy Fran no debiera estar en las condiciones que está. Podríamos estar mejor, Juan Ramón, pero cuando no estás en sintonía, llamarle gobierno departamental, llamarle gobierno nacional, entonces vos tenés que administrarte solamente con los recursos que tenés solamente localmente. Y eso no significa traer obras de infraestructura con millonaria suma de dinero. Coste que con este equipo que estamos trabajando, y lo tenemos, gracias a Dios, a un senador nacional a quien yo siempre sigo agradeciendo a la comunidad de Fran que le hayan votado demasiado a Colin Soroka, pero Colin está retribuyendo a la comunidad con trabajo, con esfuerzo, con beneficio y con obras. Imagínate, tenemos, ¿quién podía soñar de que hoy el Club Guaraní de Fran, de la mano del senador Colin Soroka y todo el equipo que acompañaron, por supuesto, pero él es el gestor principal, tengamos un estadio dentro de nuestra comunidad? Nunca soñamos eso, Juan Ramón, pero el tiempo, la perseverancia, la lucha, el trabajo y la voluntad de la persona hace posible las cosas. Tenemos acá la Escuela Santa Teresita. La primera parte del pabellón está terminado, ya los niños volvieron a sus aulas, de lujo, nuevo, con una inversión de aproximadamente casi 3 mil millones de guaraníes. Es otra obra del gobierno nacional. Tenemos un empedrado que está comenzando, que está ya en este momento un poquitito avanzado en el trabajo, que entra en calle F, sale en calle 6, no va a unir con Central, acá con la comunidad, acá abajo, que vamos a tener un acceso, otro acceso más a la ruta, que va a ser más fácil irnos por la ruta o irnos por acá o venir por acá. Y son fuentes de trabajo, oportunidades. Y bueno, realmente a mí me apasiona, Juan Ramón, me alargué un poquitito, discúlpame, pero soy apasionado en también contar lo bueno.
1: Hablar de la verdad nada más, ¿eh?
0: De las verdades. Porque si nosotros venimos a querer mentirle a la gente acá, al salir acá de la radio se nos van a reír el vecino. Entonces no podemos venir a hablar de lo que no es la verdad. Estas cosas son realmente obras que se están haciendo, que se están llevando adelante, y seguiremos trabajando. Y aparte de eso, Juan Ramón, yo te puedo decir lo siguiente. Nosotros lo único que estamos comprometidos con Lorena, todo el equipo, todo este exponente que hoy propiciamos la candidatura de Lorena, en acompañarle en todo lo que podemos nosotros. No hay condicionamiento, no tenemos privilegio, nada. El privilegio más grande va a ser de que ella pueda cumplir con la comunidad, así como la comunidad le puede votar el 4 de octubre, como yo le pido a la gente que le ayuden, que le voten a la lista 1, que Lorena sea nuestra próxima intendenta municipal. Eso va a ser lo más lindo que podamos después retribuirle con trabajo, con dedicación, con esfuerzo, con ayuda. Y yo antes que terminemos la primera parte, te puedo decir algo. Escuché hablar a alguien del pronóstico del niño. Nosotros no podemos estar hoy viendo que vamos a arreglar esto, vamos a hacer aquello, porque el niño viene. Nosotros teníamos que estar preparados para esperar al niño. Nosotros teníamos que estar adelantados al niño. Pero al niño se nos viene encima la cabeza ahora. Y a mí me preocupa realmente por muchísimas cosas, porque desatendimos demasiado muchas cosas. Y yo creo que con Lorena el compromiso es ponernos las pilas, trabajar, acompañar decididamente en todo lo que podemos, darle el acompañamiento y tratar de que esta comunidad, en estos 5 años, podemos hacer demasiado muchas cosas con el mundo. Demasiado muchas cosas. Entonces, Lorena, yo te deseo siempre lo mejor de la suerte, porque conozco en tu capacidad, en tu voluntad, sobre todas las cosas, en tu gran servicio, y que la comunidad hoy lo tome con mucha tranquilidad, que piense.

0: que decidan, porque ellos son los que van a decidir. Porque yo creo mucho en la comunidad. Porque siempre dije una cosa: cuando van detrás de un candidato, pareciera que el pueblo se ponen de acuerdo y va todo a un lado o va todo al otro lado. Yo estoy seguro, Juan Ramón, de que van a ir todo a nuestro lado.
1: Todo detrás de Lorena, ¿eh? Gracias, Rubén. Bueno, bienvenida, doctora. ¿Qué tal? ¿Cómo estás? Estuve haciendo un mapeo recién antes de comenzar el programa y estaba mirando tu trabajo de hoy, ¿eh? Impresionante la visita, el cariño. Y le estaba diciendo a don Rubén, vamos a tener que adelantarnos a Lorena, porque yo sé que donde llega le dice, doctora, quédate, vamos a tomar mate, quédate, vamos a hablar más, quédate, sentate, compartí, queremos hablarte, queremos escucharte. Es así. ¿Qué tal? ¿Cómo estás? Buenas tardes, bienvenida.
2: Muy buenas tardes, Juan Ramón. Un gusto poder compartir contigo nuevamente nuestra programación del día viernes. Buenas tardes, mi querido presidente. Muchísimas gracias por acompañarnos esta tarde. Gracias por venir a dar tu mensaje también a la población franmeña, que sé que está atenta, escuchándonos. Y como dije ayer, estamos aquí para escucharnos. Nos encantaría también que cada habitante franmeño sea protagonista de esta propuesta partidaria que nosotros estamos trayendo y que conversen con nosotros. El día de hoy vamos a estar facilitando justamente un número telefónico para que...
1: Ya tenemos el
2: ¿Ya?
1: mensajero.
2: ¿El
1: No,
2: mensajero está?
1: no, no, pregunto.
2: Sí, vamos a pasar para que nos pasen justamente sus inquietudes, sus propuestas, sus proyectos, y en base a eso nosotros vamos a ir trabajando también, porque el sentir tiene cada ciudadano de sus necesidades. Si un ciudadano está con falta de camino o con falta de limpieza en su barrio, bueno, que nos haga llegar eso. Vamos a llegar a la intendencia, Dios mediante, y vamos a dar prioridad a cada vecino que hoy nos está pasando sus necesidades. Un gusto compartir nuevamente, como dije. Y bueno, llegué un poquito tarde, pido disculpas por eso, porque estuvimos caminando y la gente no nos suelta. Eso es muy lindo sentir el cariño de la gente que nos habla, que deposita su confianza en nosotros. ¿Y cómo no cumplirla esta gente, Juan Ramón? Es satisfactorio escuchar y conversar con la gente y que nosotros también pongamos la cara. Pongamos la cara y presentemos nuestro proyecto y decirle a esta gente que sí le vamos a cumplir, que no estamos aquí para mentirle a nadie. Al contrario, tenemos toda la mejor predisposición de trabajar por nuestro distrito y de sacar adelante a nuestro FRAM que tanto nos necesita hoy.
1: Realmente que sí. Un trabajo tan importante que se viene y que no son palabras. ¿Por qué? Porque hoy Lorena está demostrando ese trabajo antes de ser electa intendenta, antes de ocupar ese sillón de la municipalidad, de la intendencia, doctora. Como lo dijo Rubén, y creo que lo hemos dicho en programas anteriores, qué lujo es para Fran tenerte como candidata por el hecho de que tenés un amplio conocimiento de lo que es Fran y ese contacto tan importante que tenés en el gobierno nacional. Lo demostraste visitando al ministro Baruja, estuvimos viendo a través de las redes un compromiso de darle continuidad a este proyecto que se había comenzado en la época de Álvaro, que son las viviendas sociales. Esta conversación que tuviste con el ministro de la Niñez, con Walter Gutiérrez, de crear en Fran ese lugar tan importante para los niños. Principalmente sabemos de tu sensibilidad para con los niños, para con las madres solteras, para las madres trabajadoras, que necesitan ese lugar para dejar a sus hijos en buenas manos, en manos profesionales, capacitados, y poder ir con tranquilidad a trabajar, ¿no es cierto? Toda esa sensibilidad social que tenés está demostrado porque las gestiones ya están comenzando hoy. No esperamos a que venga primeramente el 4 de octubre, por la seguridad de que la gente está queriendo de que vos vas a ser la próxima intendente.
2: Así es, Juan Ramón, estamos trabajando, estamos gestionando ya por

0: Nuestro distrito es estamos haciendo muchas cosas. Una persona hoy me dijo, a la pinta Lorena, ¿cuántas cosas ya vos estás haciendo en este corto tiempo, verdad? ¿Cuántas cosas estás haciendo que a lo mejor gente que está dentro de la administración no lo hizo? No lo hizo y eso hay que destacar, Juan
1: Y
0: Ramón.
1: eso que estamos entibiando los motores recién, ¿no es
0: Estamos
1: cierto?
0: recién
1: ¿Ah?
0: arrancando, ¿verdad? Poquito. Y para mí es una gran satisfacción. Hoy estuve, por darte otro dato más, Juan Ramón, hoy estuve por Calle G. Tuve un compromiso con los vecinos de Calle G entre 5 y 4, ¿verdad? La necesidad que tenían esta gente de la intervención de la ANDE para lo que es su tendido eléctrico. Pasa que venía un viento y ya ellos se quedaban sin
1: Se
0: luz,
1: cortaba.
0: se cortaba, faltaba poste. Faltaba cambiar el transformador, que era muy pequeño, que no daba abasto ya. Hicimos las gestiones con la comisión vecinal. A través de la comisión vecinal hicieron ellos sus notas. Yo agarré esa nota y personalmente me fui a hablar con el jefe de la ANDE, el
1: Jefe
0: coronel
1: regional,
0: Bogado.
1: jefe regional.
0: Sí, así mismo. Y bueno, conversé con él, le pedí que le asista a estas familias, por favor, y estuve dándole el seguimiento, que es como corresponde, porque
1: Claro.
0: podemos hacer una gestión y quedan los documentos ahí dormidos. Si
1: Decir, no,
0: nosotros,
1: acá yo ya
0: yo
1: hice.
0: ya hice, cumplí, listo. No, señores, nosotros debemos de darle el seguimiento para que eso pueda
1: Insistir.
0: concretarse, insistir, insistir, porque el que no insiste, no consigue.
1: Claro.
0: Gracias a Dios, hoy es una linda realidad, ya se cambió el transformador, ya se pusieron los postes. Se va avanzando con el trabajo. Hoy hizo presencia el propio jefe de la ANDE ahí sobre Calle G. Me presentó el proyecto del cambio total de línea que se va a hacer ahí con postes nuevos. Así que los queridos vecinos de Calle G van a tener ya su tendido eléctrico en buenas condiciones. Y bueno, esta gente que muchas veces perdían sus mercaderías, sus productos que tenían en la ladera, ¿por qué? Porque se quedaban días sin luz. Imagínate lo triste que es eso, ¿verdad? Se te descompone todas las cosas por estar sin luz, más aún que son productores, tienen sus tambos ahí, sus leches. Estamos hablando de un tema bastante delicado. ¿Quién más, quién menos se te corta la luz en tu casa 2, 3 horas y te desesperas?
1: Claro.
0: Imagínate esta gente que quedan 2, 3 días sin luz. Bueno, y ahora, gracias a Dios, ya no van a tener ese problema. Yo también muy agradecida por contar con una respuesta inmediata por parte del ingeniero Ramírez. Bueno, agradecida con él y feliz, feliz con los vecinos de esta
1: Por
0: zona,
1: poder ayudar a los
0: por
1: vecinos.
0: poder pasarle la mano y gestionarle esto. Tengo varios otros pedidos también que les quiero hacer llegar esto a los vecinos de otras compañías también que tienen también este mismo problema. Que de a poquito vamos a ir gestionando y vamos a ir concretando sus necesidades, porque no todo se consigue de la noche a la mañana,
1: Claro.
0: todo tiene un proceso. Así que les pido que me aguanten un poquito, que no me olvido de ellos.
1: Todo se logra con, así como dijiste, con insistencia, con paciencia, con golpear en forma incansable las puertas para poder lograr, y todo eso por el amor hacia la comunidad, a la
0: Así
1: gente, al
0: mismo.
1: conciudadano.
0: Permanecer un poco sensible. Hay que permanecer siempre sensible a las necesidades de la gente. No debemos de tener un corazón duro. Al contrario, nosotros debemos, si estamos hoy aquí, es para servirle a la gente. Porque si en la mente de un candidato no está servirle a la gente, yo le invito a que se quede nomás en su casa. Porque esto es hacer
1: La
0: política.
1: política es
0: La
1: servicio.
0: política es servicio. Es estar al servicio de la comunidad, es brindarle el apoyo a la gente que necesita y, ¿por qué no? Teniendo esa posibilidad, hacer crecer el distrito. Porque nuestro distrito es maravilloso, es un distrito pujante, es un crisol de razas, Fran, se merece lo mejor porque tiene gente muy trabajadora. Y nosotros lo que le podemos brindar a esta gente trabajadora, lo mínimo es brindarle buenos caminos,
1: Lo básico.
0: lo básico, la limpieza de la ciudad, que Fran vuelva a resplandecer, que Fran vuelva a ser este crisol de razas hermoso que fue, que tantas veces fue admirado por mucha gente que viene de otro distrito. Necesitamos reconstruir, Fran.
1: Qué bueno, qué alegría nos da, ¿no es cierto? Escuchar. Vamos a saludar un ratito brevemente a Pablito, ya que por más que es el dueño de la casa, todavía no hemos podido darle espacio porque evidentemente le dimos la primera oportunidad al presidente de la seccional, que también sabemos de sus múltiples actividades y que no siempre vamos a poder tenerle, pero cada vez que su tiempo lo permite, yo sé que él va a estar con nosotros. ¿Qué tal, Pablito? ¿Cómo está? Buenas tardes.
2: Buenas tardes, Juan Ramón. Buenas tardes, señor presidente de la seccional Colorado de FRAM. Y me permito ya decir, sí, futuro decir. Diputado de la Nación, don Rubén Darío Benítez, señora intendente en situación de espera. Bueno, hoy mi visita es de manera oficial como candidato a concejal municipal por la lista número 1, Lorena Krivenchuk, intendente, Pablo Benítez, concejal, lista 1, opción 4. Para mí es un gran honor, un gran gusto, Juan Ramón, compartir contigo, aquí con el presidente de la seccional Colorado, con nuestra intendente municipal. Estaba escuchando atentamente y bueno, prácticamente ellos ya resumieron lo que en particular, personalmente yo quería expresar, pero dos puntos muy importantes que quería mencionar. Hablaba el presidente de que cuando un gobierno municipal está en sintonía con el gobierno nacional, ¿cuántas cosas se pueden hacer? Imagínate, Juan Ramón, de que hoy FRAM tiene la gran oportunidad de contar realmente con una autoridad importante dentro de la senaduría, el senador nacional Colín Soroca, quien ha gestionado y que no ha sido mezquino también con su comunidad al traer en un gobierno municipal que no es Colorado, un punto muy importante, beneficios para nuestra comunidad. Y creo yo y estoy convencido de que con la figura de la doctora Lorena Krivenchuk y su equipo de concejales, pues estoy convencido de que también va a tener una amplia mayoría dentro de la Junta Municipal para poder fortalecer el trabajo de la intendente municipal. Porque si algo hay que reconocer es de que el concejal municipal es un cuerpo colegiado. En este caso, la Junta Municipal va a legislar y acompañar la ejecución. Se va a quedar a cargo de la intendente municipal. Bueno, con nosotros, con este gran equipo de la lista 1, vamos a poder fortalecerle y sobre todo ser ojos de la doctora Lorena Krivenchuk, quien ya la vimos en estos días, prácticamente con días y noches sin dormir, gestionando. Y yo creo que esa es una labor fundamental del político, que tiene que realizar gestiones. En realidad hoy, Juan Ramón, la propuesta de Lorena Krivenchuk, intendente, y su equipo de concejales, hoy no viene a traer promesas. Hoy viene a traer esperanza y sobre todo hechos. Antes de asumir ya prácticamente el gobierno municipal, hoy se está preocupando y se está ocupando de lo que verdaderamente necesita la comunidad frameña. No venimos hoy a hablar ni tampoco, como se dice, echarle palos a la rueda a ningún gobierno municipal. Pero sí hay que darnos cuenta de que cuando hay voluntad y uno quiere hacer las cosas, evidentemente se puede. Entonces yo hoy nada más vengo a traer mi saludo para todos y cada uno de los ciudadanos frameños, a las compañías, a los amigos productores, a la comunidad en general aquí dentro del casco urbano, mi saludo muy especial y sobre todo darle mi compromiso como candidato, y creo que si Dios así lo permite vamos a llegar a la Junta Municipal para trabajar todos juntos en pos de un FRAM mejor y sobre todo para reconstruir esta ciudad como lo era antes.

0: Recibimos a la opción número 3, Luisito Scapini. Vos sabés que de repente Don Rubén es con quien más estábamos hablando de lo que era antes. Le veía a Luis así chiquitito antes, hace unos años, ¿verdad? Hoy flamante futuro concejal en espera. Sí. ¿Qué tal, Luis? ¿Cómo estás? Un gusto, buenas tardes, bienvenido.
1: Buenas tardes, Juan Ramón. Realmente placer acá compartir la mesa de este espacio, de lo que es la lista 1, en compañía del compañero Pablo, de nuestra candidata a intendente, Lorena, nuestro presidente seccional. Realmente para mí, siempre digo, es un privilegio, un honor formar parte de este equipo, de este selecto grupo que tenemos el compromiso de representar a la ciudadanía, llevar a la ejecución de las necesidades que van teniendo los diferentes sectores, barrios, compañías, ¿verdad? Porque la problemática en cada barrio, en cada zona rural, van variando, si bien en algunos se asemejan o tienen una misma línea, pero de repente hay barrios que la problemática mayor puede ser la lumínica, otro en las calles, ¿verdad? Entonces, hablando con los vecinos, con la gente, desde hace tiempo que venimos trabajando de forma indirecta, digo yo, porque pertenezco a una familia con trayectoria política, tanto en lo partidario como también en el ámbito de gubernamental, ¿verdad? Entonces, también dije, bueno, voy a formar parte en el... bajarme a la cancha, como se dice, y formar parte del equipo de trabajo. Y qué mejor que con este grupo que formamos, porque le conozco a todos los que conformamos esta lista y también a nuestra candidata a intendente, con la experiencia que ella ya tiene dentro de la concejalía y con el equipo de trabajo de los demás compañeros concejales, ¿verdad? Acá justo en la compañía Pablo, los demás siempre estuvimos trabajando con la gente, no ocupando, ¿verdad?, los cargos en su momento, pero siempre haciendo las gestiones. Muchas veces también le molestábamos a nuestro presidente seccional, don Rubén, que por lo general siempre tiene el teléfono prendido y nos atiende, nos da la respuesta a los momentos a veces más urgentes. Y bueno, hoy me toca también a mí formar parte de este equipo de trabajo. Tengo también unas líneas que comparto con nuestra candidata intendenta en la línea de trabajo. Ella sabe que dentro del espacio de la Junta nosotros vamos a apoyar en todo lo que sea necesario para que los proyectos se hagan realidad. No vamos a poner palo en la rueda, así como lo mencionaba el compañero Pablo. Nosotros estamos para sumar, para acompañar y para hacer las gestiones con las personas, esa intermediación que muchas veces de repente, ya por el trabajo propio de lo que es el cargo ejecutivo, tal vez en ciertos momentos no le va a dar el tiempo para poder atenderle a todas las personas, y entonces estamos nosotros los concejales que vamos a hacer ese nexo, ¿verdad? Y el recorrido en estos tiempos que estamos saliendo, visitándole a las personas, realmente nos cargamos de energía por el recibimiento que nos dan la gente. Y con esa ilusión, con esa mirada de esperanza también de que ven que este equipo puede solucionar o arreglar o mejorar situaciones. Y para nosotros también eso es una carga y un compromiso. Y hoy justamente le dije a una de las personas, no es en vano que salimos nosotros y damos la cara y pasamos la mano y nos comprometemos con la atención a las personas. Porque de repente podría ser fácil también para algunos de nosotros seguramente contratar un equipo publicitario y que salgan a repartir volantes, ¿verdad? Y entonces no hay compromiso de la gente o con las personas. Y en este caso nosotros no, salimos personalmente a dar la cara y decir, mira, aquí estamos, vamos a trabajar. Y bueno, formamos parte de este, como dije ya nuevamente, selecto equipo de trabajo.
0: ¿Qué compromiso lo de ustedes, Luis? Llegar a la casa, de que ese vecino te dé la bienvenida, te dé la posibilidad de llegar, de mirarte a los ojos y decirte, Luis, nosotros necesitamos esto. Y qué compromiso lo tuyo de que mañana cuando estés en el seno de la Junta Municipal, trabajar muy de cerca con la intendente y bueno, tratar de llevar adelante esos pedidos de la gente.
1: Así mismo, y en eso, en estos días de recorrido,

0: De repente, a lo mejor hay personas que dicen, bueno, que de repente le puede ser cansador el recorrido, pero particularmente para mí es fortalece, te recarga de energía también, esa buena vibra con las personas, ¿verdad? De ese recibimiento. Y sí, es un compromiso, yo lo asumo con mucha responsabilidad, sé perfectamente el compromiso que hay detrás de esta candidatura, siempre también en su momento cuando hablamos con el presidente seccional. Y recalcaba en ocasiones en reuniones, sobre nosotros pesa el compromiso de ser los candidatos de la lista 1, de representarnos a un partido político dentro de la ciudad. Así que la gente tiene que saber que nosotros, todo el equipo está muy comprometido y tenemos el respaldo de nuestros representantes, nuestros dirigentes, que son las personas que nos van a estar brindando también su apoyo y por sobre todo también por ahí estirándonos las orejas si es que no estamos resolviendo cómo es el compromiso de esta línea del Partido Colorado, que es un trabajo de servicio.
1: Gracias, Luis. Presidente, estoy mirando de que hay una seriedad, hay un cariño propio, un amor propio de este equipo con el equipo mismo. Nadie habla sino un compromiso directo con la intendente, ¿eh? De acompañar, de llevar adelante, de ayudar, de apoyar. De repente, yo creo que Lorena tiene un compromiso demasiado importante por el hecho de que su equipo lo está acompañando, lo está apuntalando muy de cerca. Eso significa de que una vez llegado a la intendencia y los concejales a la junta, se armaría un equipo mucho más fuerte de lo que hoy es en campaña.
2: Así es, Juan Ramón. Yo muchas veces analizo también la cuestión nuestra del partido, de los candidatos que conforman este equipo, encabezado acá por Lorena, candidata a intendente, los candidatos a concejales. Y me pongo a pensar y digo lo siguiente: nosotros podemos prometer, Juan Ramón, muchas cosas podemos prometer. Porque no somos gobierno municipal. El que es gobierno municipal, yo creo que tiene poco que comprometerse. Tiene poca esperanza. Porque 5 años, estuve pensando nomás, son casi 1.900 días en el poder. Y si vos en 1.900 días no pudiste haber hecho tantas cosas, hoy no podés llenarte de compromiso, de proyecto, de comprometerte de vuelta. Es difícil, Juan Ramón. Yo creo que es difícil. Yo, en mi caso, se me hace difícil poner la cara si yo ya estoy 1.900 días en la municipalidad sentado y hasta hoy sigo nomás pensando que tengo que hacer esta comisión para que funcione esto. Tengo que hacer consejo de camino para arreglar los caminos. Para mí no es la hora, Juan Ramón. Se tuvo 1.900 días para trabajar y para poner en condiciones todas las cosas, para hacer. Yo te voy a decir una cosa y te soy honesto. Yo siempre dije, muéstrenme, porque yo soy de evaluar, muéstrenme una obra, por lo menos la más emblemática dentro del distrito, en 5 años que un gobierno debiera de tener. Pero hasta el momento no me dieron y yo no te puedo mentir porque no sé. Porque yo no he visto. Yo tengo que ver, Juan Ramón. O me tienen que decir o me tienen que mostrar. Entonces son cuestiones diferentes. Pues yo hablo más un poco más lo netamente político. Y acá están dos candidatos a concejales que después voy a hablar de ellos también. Pero el Partido Colorado. Un partido, imagínate, con 138 años de vida institucional, donde las reglamentaciones del partido es tener hasta cierta antigüedad para ocupar un cargo electivo. Porque este no es una joda, este no es una comisión de barrio, este es un gobierno municipal y que dependemos de ese gobierno para que podamos avanzar dentro de la

comunidad y tratar de estar acorde a las necesidades de nuestra gente, de nuestra comunidad. Entonces yo veo hoy, Juan Ramón, de que nosotros seguimos no siendo gobierno, dando señales muy positivas en favor de la comunidad, así como te estuve mencionando algunas que otras obras que seguimos acompañando. Y no querés ver si Lorena es intendenta municipal, yo creo que tendríamos las mejores condiciones de articular tantas necesidades de la comunidad, tantas necesidades que necesita nuestra gente, tanto del área interior, de las compañías, los productores, los pequeños productores, quienes por lo menos siempre estuvieron atendidos, al menos cuando fue gobierno colorado, porque ellos están realmente viviendo de ese autoconsumo. Pero para tener el autoconsumo requiere también de un apoyo de sus autoridades. Necesita un intensivo, ¿verdad? Alguien que pueda colaborar un poco, que pueda asistir. Acá dejamos de tener esa atención, Juan Ramón. Dejamos de atender. Entonces hoy tenemos que volver de vuelta a retomar, pero tiene que venir de la mano de gente muy responsable. Y sobre todas las cosas acá, estos candidatos, y le voy a nombrar a Pablito Benítez, Pablo, está en la opción 4. Él va a ser concejal municipal, pero él no es una persona improvisada así también. Acá Luis también es Capini, también está en la opción, en la opción 3. Ellos no son personas improvisadas, son personas que están dentro del partido, porque este equipo no es un rejuntado. Eso quiero que sea claro. Nosotros no estamos rejuntando de aquí para allá, porque yo soy de que las personas debemos ser responsables, serio. Si nos afiliamos, porque no hay una exigencia de afiliarse a un partido político, tiene que ser una voluntad propia. Y esa causa hay que abrazar con mucho sentimiento y mucha responsabilidad, Juan Ramón. Eso te va a hacer llegar lejos. ¿Por qué el Partido Colorado tiene los mejores hombres y mujeres que tienen capacidad, tienen preparación para ocupar candidaturas? Ninguno de los 12 candidatos a concejales no son improvisados. Ciertamente que no van a poder entrar los 12, pero son profesionales, son jóvenes, son gente involucrada siempre dentro de la comunidad, de las actividades, en la parte política. Conocemos las necesidades. Porque yo tantas veces digo, ¿verdad? Fran no tiene gente que necesita. Pero vos salís en las orillas acá de Fran y encontrás las casas tan precarias de nuestra gente que viven también y que necesitan ser ayudados y que necesitan vivir mejor y que tienen que tener cierta manera de sobrevivir, Juan Ramón. Hay que tender esa mano generosa. Nosotros en aquel tiempo no ocupamos la época de Álvaro cuando fue intendente, porque nosotros somos solamente personas que queremos ayudar. Trajimos en ese tiempo, teníamos, ¿verdad? Lorena, teníamos 730 familias cobrando un programa social que nunca tuvo Fran. ¿Y quién hizo eso? Hizo solamente un gobierno colorado municipal, con gestiones, apoyado por el gobierno departamental y apoyado por el gobierno nacional. Entonces yo, Juan Ramón, estoy muy convencido de que, siendo concejal Luis Capini, Pablito Benítez, no vamos a improvisar nosotros una candidatura o un concejal municipal. Nosotros no nos estamos juntando, no estamos rejuntando, sino tenemos un equipo sólido, fuerte, serio, convencido con el compromiso de la comunidad, del pueblo. Y saben cuál va a ser su trabajo, dónde va su competencia. Porque muchas veces decimos, tenemos que buscar las mejores figuras.

0: Esta es una propuesta electoral de un partido de 138 años. No podemos nosotros improvisar. Tenemos que poner a personas probadas. Y hoy lo tenemos, personas probadas dentro de esta candidatura, Juan Ramón. Entonces, celebro con Lorena que está caminando, está recibiendo el mayor de los afectos, del apoyo de la comunidad, pero tenemos que hacer nuestra parte. Por lo menos tenemos que hacerle saber a la gente nuestras buenas intenciones que tenemos. Porque acá no hay otra cosa que remangarse, ponerse la camiseta de Fram, sobre todas las cosas. Y nosotros siempre hicimos eso de que nunca pusimos de costado a las personas por ningún partido político. Nosotros siempre estuvimos en atención. Uno va a creer de que cuando le preparábamos sus tierras en las compañías, a las familias, la recomendación nuestra era no saltear ni una sola casa, porque se trata de un color político, de un partido, ni de nada. Todos sino como paraguayo, como frameño, necesitamos ayudarnos, unirnos en una causa. ¿Y quién quiere vivir peor? Todos queremos vivir mejor, Juan Ramón. Entonces yo celebro, y sobre todas las cosas digo, de que confíen en este proyecto, encabezado por Lorena Intendente. Y ojalá Dios quiera que la mayoría de los concejales también le acompañen para que de esa manera ella pueda articular todas las buenas acciones y poner en práctica todos los buenos proyectos que tiene y necesita nuestra comunidad. Yo estuve en un, y te voy a decir cortito porque yo ya abarqué la primera parte y demasiado te llevé tu tiempo. Yo le dije a una persona al lado de una obra, y cuando eso terminamos, perdió el candidato Colorado. Y dije, acuérdense de que vamos a volver dentro de 5 años y acá solamente vamos a encontrar más basura o más limpio. Pero ni un solo ladrillo agregado, buscando motivos de destrucción, buscando motivos de desprestigio, ¿verdad? Y te voy a hacer claro, Juan Ramón, el polideportivo municipal de Fram, ¿verdad? Ahora, acá está la concejala, me va a decir, porque a mí me habían contado, me habían informado, están pidiendo demoler después de 5 años. ¿Por qué no solicitaron cuando empezó este periodo y hoy tenga que estar habilitado, inaugurado el polideportivo municipal de Fram? Es una mentira, una falacia. Y yo creo que hoy ya no se le debe de mentir a la comunidad. Hay que hablar en serio, hay que ser claro. Entonces, Juan Ramón, no hay otro quien no sea de la mano de un candidato o de un intendente, en este caso Colorado, para que sigamos avanzando con nuestras lindas, buenas obras para darle la mejor comunidad a nuestra comunidad. Ya te mencioné que tenemos un estadio para la comunidad. ¿Qué nos falta?
1: Otro tema paralizado, algo que se comenzó en la época de Álvaro, el tema de las viviendas.
0: Bueno, eso están retomando acá nuestra candidata, está adelantando, porque es lo que corresponde. Nosotros no podemos tomar acciones todavía, pero el pueblo, la comunidad, solamente le faltan 60 días para que Lorena sea nuestra intendenta municipal y a partir de ahí empezar a responder con las necesidades de nuestra comunidad y seguir avanzando con todo el progreso y el desarrollo que se merece la comunidad de Fram.
1: Doctora, cada vez estoy más convencido y con lo que estoy escuchando, con lo expresado por el presidente de la seccional, cada vez más comprometida, doctora, ¿eh? Eso de la preparación de suelo, de todas esas cosas que se dejó de hacer y que es tu compromiso.
2: Así mismo.
1: Retomar, llevar sí, adelante sí, nuevamente, sí. Recuperar ese espacio que les corresponde a los productores.
2: Totalmente. Juan Ramón, yo quería mencionar algo y hacerle un poco conocer a la audiencia. Hoy caminando y recorriendo algunos barrios nuevos de nuestro distrito, me tocó recorrer

0: dos barrios y bueno, lastimosamente encontré en total abandono. Y me pesa tanto ver la gente que esté así, tan abandonada por nuestra administración municipal, que duele. Y me dice, justamente acá en compañía del futuro concejal Luis Fernando Scapini, en conversación con la gente, nos dicen, qué bien que trabajó en su momento Álvaro Scapini. Se acuerdan muy bien de lo que fue la administración de Álvaro Scapini. Y por supuesto yo era su concejal cuando eso, ¿verdad? Y nosotros salimos muy fortalecidos y muy orgullosos. Acá yo sé que el candidato Luis Fernando Scapini sale muy contento y feliz de escuchar lo bien que se habla de su hermano, la buena administración que tuvo, el sentir que tuvo en su momento Álvaro con su gente. Y yo también, porque yo fui su concejal municipal y fui partícipe de ese proceso y de ese trabajo que se venía haciendo en su momento. El tema de las viviendas sociales, hay algo que yo quiero aclarar, Juan Ramón, porque de repente leo, escucho cosas de que dicen, porque la administración municipal no es del Partido Colorado, por eso no se trajo las viviendas sociales. Es mentira, porque eso tenía que proseguir para que se traiga y que hoy se esté inaugurando, ya no importa el color que sea, eso requiere de un proceso. Inició Álvaro el proyecto, se inició y ahora se tenía que proseguir, pero lastimosamente pusieron y dijeron no, no queremos que siga con este, no queremos que siga este proyecto y soy testigo. Que alguien me venga a decir lo contrario. Soy testigo porque soy concejal municipal. Se atajó este proyecto. Y por eso nosotros hoy nos estamos comprometiendo nuevamente con la gente en proseguir y estamos haciendo ya los trámites correspondientes para llegar en octubre y seguir con el tema de las viviendas solidarias y que esto sea una linda realidad para nuestra gente de Fran, porque tenemos ese sentir. Eso yo quería aclarar. Que si se iba a seguir en este periodo, se iban a estar inaugurando ya estas viviendas. No importa del partido que sea. Pero al no seguir, obviamente, al no comprometerse la administración municipal con este proyecto, obviamente eso queda estancado. Porque requiere de un proceso, como le dije, de una insistencia. Y el intendente que más insiste es el intendente que logra más rápido.
1: Así como dijiste, la insistencia, el no
0: Sí,
1: dormir, el no descansar, el insistir,
0: claro, es lo que, claro, conseguís y traes
1: es
0: al
1: lo que
0: insistir.
1: da el éxito a
0: Sí.
1: cualquier.
0: Vemos intendente de otros distritos y decimos, qué guapo ese intendente. Y vemos, ¿y es colorado el intendente? No, no es colorado. ¿De qué partido es? Puede ser un intendente liberal. Y su distrito está brillante. Está brillante su distrito. ¿Por qué? Y ahí te das cuenta que no importa el partido. ¿Por qué? Porque ese intendente es guapo y yo sé que el gobierno nacional no le cierra las puertas a ningún intendente.
1: No importa el color
0: No
1: de donde
0: importa el
1: provenga
0: color.
1: ese intendente.
0: ¿Para qué ir lejos? ¿Nuestra gobernación de qué partido es? Y la gobernación recibe todo, igual que nuestro distrito. Las transferencias se reciben dentro de nuestro distrito. ¿Por qué yo hoy escucho? Lastimosamente no se pudieron hacer porque se le bloqueó todo y no recibían la plata. Mentira, por favor, gente. Gente de Fram, las transferencias siempre se recibieron. Y yo les invito a que revisen un poco el portal de la municipalidad de Fram, en donde figura todas las transferencias que se recibieron del gobierno nacional. A eso yo quiero llegar un poquito. Vamos a ser claros. No es porque no es colorado y no, se le bloqueó todo porque no es colorado. Mentira. No, señores.
1: Sos parte de la municipalidad.
0: Soy parte de
1: Podés
0: la
1: decir
0: municipalidad y
1: con
0: puedo decir con propiedad,
1: propiedad.
0: con total propiedad. Así que no tenemos por qué mentirnos aquí. Somos gentes inteligentes, somos gentes pensantes.
1: Te quiero
0: Así.
1: hacer una consulta, doctora.
0: Sí.
1: ¿Es cierto de que un concejal de la oposición dijo de que conste en 25 actas, si quiere, que no está de acuerdo con las viviendas sociales?
0: Sí, es cierto.
1: Pero por favor, ¿cómo no vas a estar de acuerdo con algo para tu comunidad, para tu pueblo, para tu gente?
0: Lastimosamente es cierto, Juan Ramón, y bueno, por eso yo quiero que entiendan de que no fue que esto se atajó, porque el gobierno nacional atajó, porque lastimosamente en Fran no tenemos el gobierno colorado. No, señores. Fue porque se atajó aquí, en nuestro municipio.
1: Dejemos ahí nomás.
0: Podemos dejar ahí o podemos continuar, yo no tengo ningún problema.
1: No,
0: no,
1: pero
0: no tengo nada que ocultar.
1: Se dice de que se deje ahí nomás.
0: Sí, claro, sí. Que se quede ahí eso y bueno, no quisieron. Y bueno, es una
1: pena.
0: ¿Y
1: por qué? No entiendo.
0: Es que yo también quiero saber por qué, Juan Ramón. Yo también quiero
1: entender
0: por qué.
1: ¿No queremos que nuestra gente viva mejor?
0: Y yo no sé, sería interesante que se le entreviste un poco acá a concejal actual también, a ver su parecer. Importante sería conocerle un poco a nuestros concejales actuales y que cada uno exprese su parecer. Yo no puedo hablar por otros. Hablo por mí.
1: Inclusive a esa persona.
0: Sí, así mismo. Yo hablo por mí y bueno, decirle que yo sí voté a favor de las viviendas sociales en su momento para que salga esto, para que prosiga. Pero lastimosamente no somos mayoría dentro de la Junta. Y como sabrás, todo se define por mayoría.
1: Y según me comentaron, quiere volver a seguir siendo concejal.
0: Y hay candidatos que sí, que quieren seguir. Y bueno, por eso yo digo y dije la vez pasada...
1: ¿El propósito de seguir trancando?
0: Juan Ramón, en el programa anterior dije... que va a ser importantísimo que cada ciudadano conozca a su concejal. ¿Y cómo le vamos a conocer a nuestro concejal? Que por lo menos una vez se transmita la sesión de la Junta como se hace en otros distritos.
1: Sí.
0: La mayoría de los distritos se transmite la sesión de la Junta.
1: Uno, todos los
0: distritos.
1: No, digo, de que todas las sesiones, vivo.
0: Sí,
1: de...
0: en vivo, bueno, y genial. Y ahí vos le conoces a tu concejal. Si tu concejal propone algo, presenta alguna minuta, busca algún bienestar para su ciudad.
1: Si o, hizo algo por su pueblo o está calentando sillas.
0: O si está simplemente para decir buenas noches y hasta luego. Me encantaría que cada uno le conozca a su concejal. Es importantísimo, primordial. Y bueno, para que así en un siguiente periodo sepan si vale la pena la recandidatura de algún concejal.
1: Bueno, quiero empezar con Luisito, cerrando un poco su participación, agradeciéndole su tiempo y esperando de que esta no sea la última vez, Luis, de que puedas acompañarnos en este espacio. Este espacio que es de todos, este espacio que es de todos los candidatos, de la comunidad que quiera participar. Desde la próxima semana vamos a tener un mensajero habilitado para que la gente se comuniquen, quieran opinar, felicitar. Abierto para todos, ¿eh?
2: Sí, sí. No, le agradecí también con la radio, con el espacio de mi parte, Juan Ramón. Realmente hoy es la primera vez que puedo acompañar al programa, pero ya como le había dicho la candidata Lorena, ya vamos a estar más seguido porque es un espacio donde podemos transmitir muchos de los proyectos y mensajes o línea de gobierno que tenemos nosotros con la ciudadanía. Y de mi parte, en este espacio, solamente pedirle a la gente que acompañe, que sepan que estamos un equipo muy, muy comprometido. Sabemos lo que tenemos que hacer dentro de la administración municipal. Puntualmente sabemos las funciones que recaen sobre la Junta. Sabemos las funciones que va a tener también la Intendenta. Conocemos el sistema de gobierno departamental, nacional. Sabemos en qué puertas tocar, los trámites a seguir, que eso no es menor. Por eso siempre decimos que nuestra candidata Intendente Lorena es una persona que sabemos que va a estar viajando mucho también a la capital, porque es ahí donde
1: se gestiona,
2: se firma, se autoriza. Y bueno, si hay que ir una, dos, tres, cuatro veces, las veces que sea necesario acompañar. De mi parte, es eso. En otra seguramente en otro programa un poco hablar también de mi perfil, de mi participación dentro de la ciudad también en estos

0: los años también, ¿verdad? Porque si de repente soy una mala persona un poco reservada, no soy de publicar un poco mucho mi currículum, no mis actividades, pero sí estoy dentro de las instituciones más importantes dentro de la ciudad trabajando. Eso así que estoy dentro del Consejo de Salud, seguramente hace 12, 13 años, ya perdí la cuenta. También al mismo tiempo dentro del Cuerpo de Bomberos, dentro de la Junta de Saneamiento. En su tiempo también estuvimos trabajando mucho con la Comisión de Apoyo a la Comisaría. Siempre trabajamos con comisiones de barrios o referentes que por una u otro motivo nos llama de repente para gestionar alguna cuestión. Entonces, vamos a seguir en esa línea y dentro de la institución municipal, obviamente ya con las herramientas propias también de la institución y para llegar a atenderle a toda nuestra gente, nuestros ciudadanos del pueblo.
1: Gracias, Luis. Éxito.
0: Gracias.
1: Bueno, Pablito, también agradecerte que hoy hayas compartido con nosotros este espacio.
2: No, por favor, Juan Ramón, el agradecido soy yo a tu persona, al presidente, acá al compañero Luis y a nuestra candidata a intendente municipal. Yo simplemente quiero acotar algo muy importante para mí en lo personal, Juan Ramón, ya que durante años realmente yo he caminado al lado de nuestra gente, escuchando, acompañando y gestionando donde hay necesidades reales. Como decía el presidente, nosotros no venimos a improvisar o no venimos solamente hoy por una decisión de una o dos personas dedocráticamente que nos dicen, bueno, vas a ser concejal y punto. Sino que por el contrario, yo creo que cada uno de los que estamos dentro de la candidatura a concejal municipal, al igual que nuestra intendenta, somos gente de servicio, somos gente que estuvimos siempre al lado de la gente. Es por eso que tomé como eslogan al lado de todos, porque para mí servir no solo es en campaña, Juan Ramón. Y doy un gran compromiso como candidato a concejal municipal, porque yo en particular me comprometo a caminar por lo menos una vez al mes, recorrer, si no se puede, todas las compañías y el distrito, siempre estar presente y mostrar la cara, no solamente una vez cada 5 años, porque ñan de cuera y pama, Juan Ramón, me refiero en términos generales. Cada 5 años te visitan, te apapachan, te besan, te abrazan, y después, si te he visto, no me acuerdo. En ese sentido, Pablo Benítez tiene un gran compromiso, y hoy lo digo a nivel radial, de que mi compromiso es claro, acompañar a la ejecutiva municipal, que va a ser, estoy convencido que va a ser la doctora Lorena Krivenchuk. Voy a caminar al lado de ella, acompañar cada una de las gestiones que realiza y sobre todo ver y velar por un mejor FRAM. Ese es mi gran compromiso, así que Juan Ramón, agradecerte nuevamente por venir a compartir con nosotros. Yo sé que no es fácil dejar tu hogar, tu trabajo, tus quehaceres, la familia y venir a compartir con nosotros este espacio de la lista número 1. Agradecer nuevamente la presencia del presidente de la seccional colorada de FRAM, la doctora Lorena Krivenchuk, intendente municipal en situación de espera, abogado Luis Fernando Escapini, concejal municipal y, por supuesto, quien les habla, un fiel servidor de todos ustedes. Muchas gracias.
1: Gracias, Pablito. Don Rubén, qué gusto fue para nosotros tenerte hoy aquí en esta mesa y sabemos de esa fuerza que siempre tuviste cuando hablaste del Partido Colorado, ¿eh? Hay una convicción extraordinaria, una fuerza, una facilidad. Pareciese de que hablar del partido te diera un 100% más de energía, ¿eh? Por eso hoy agradezco este tiempo que estuviste con nosotros, Rubén, y también, como le dije a Luis, ojalá no sea la última vez, ¿eh?
2: No.
1: Perdón, Rubén, tenemos casi 2 meses para estar en este programa, así que yo creo que vamos a tenerte en próximas ocasiones.
3: Sí, no, muchísimas gracias, Juan Ramón. Las veces que me necesitan, yo voy a estar acá al lado de nuestra candidata Lorena, como dijo la intendenta, en situación de espera. Y voy a ser un poco breve porque ya abarqué mucho contigo, entonces me encantó escucharle a Pablo Benítez, candidato, la convicción que tiene, el convencimiento, el compromiso, acá de Luis Fernando Scapini también, y eso estuve manifestando, ¿verdad? las personas.

0: Personas que realmente ya tienen una militancia dentro del partido, ya tienen el conocimiento, tienen la capacidad, son profesionales. Eso vale mucho, Juan Ramón. Nosotros no estamos juntando así en la calle para nuestros candidatos. El partido muy riguroso tiene su exigencia, como manifesté, de que acá tenemos que poner a consideración en un proceso electoral las mejores figuras. Y yo creo que tenemos las mejores figuras. Estoy muy agradecido también contigo de compartir tu programa de la lista 1, Lorena Intendente. Desearle a nuestra futura intendenta lo mejor de los éxitos, Lorena, que sigas trabajando con mucho más fuerza. Yo creo que el partido es muy lindo, muy grande. Sobre todo tenés la mayor oportunidad tenés. Ese es mi análisis. Hoy este es tu momento, Lorena. El momento del partido, el momento de retomar de vuelta la ANR, la Intendencia Municipal de Fram, porque yo creo que la vida, el testimonio de trabajo, de pensamiento que encaramos como partido las veces que nos tocó estar en la municipalidad al frente, creo que hemos respondido con creces ante la comunidad. Y yo, como dije, Juan Ramón, yo no soy candidato a concejal, pero soy una persona que estoy acompañando porque, como dije, Lorena ya pasó por un proceso de certificación dentro del partido, con un alto porcentaje, más del 50%, y eso asegura mucho, ¿verdad?, de que esas personas le dieron un aval muy alto, muy importante a ella. Ahora estamos trabajando por la diferencia. Y yo creo que a mí no me cabe el pensamiento de que nosotros no vamos a tener otro resultado, sino un resultado contundente el próximo 4 de octubre. Pedirle y seguir insistiendo con la comunidad de Fram, con toda la ciudadanía, que nos ayude en este proyecto. No los vamos a defraudar con nuestra gente que están al frente. Usemos las mejores figuras, la mayor capacidad. Y finalmente te quiero, de eso se me pasó un poquito, de manifestarle a la comunidad y a vos también, Juan Ramón, de que Lorena es producto de una encuesta que lo hemos realizado en dos ocasiones. La que tenía la mejor condición de llegar a la intendencia, de tener un resultado de que lo que nosotros estamos trabajando sobre esa base. La mejor posicionada dentro de la encuesta, y creo que eso nos daba una señal demasiado importante. El partido unido, sin fisura, sin resistencia de nada, en un marco de unidad total para acompañar a este proyecto, creo que tenemos las mejores condiciones y este 2026 realmente vamos a cumplir de vuelta nuestro sueño de retomar de vuelta la intendencia municipal con una mayoría, creo que importante, en la Junta Municipal, porque tenemos muy buenas figuras que seguramente va a estar dentro de la confianza de la comunidad. Así que, Juan Ramón, agradecerte, muchas gracias. Gracias acá a los candidatos y seguros concejales municipales, Pablo, tanto Luis Fernando, y por supuesto a nuestra intendenta en situación de espera, como dijo Pablo. Desearte lo mejor de los éxitos, Lorena. Seguimos trabajando con más fuerza, con más entusiasmo y con la convicción de que vamos a salir ganancioso el próximo 4 de octubre, con la bendición de Dios y con la aprobación de la mayoría de nuestra comunidad, de quien confiamos muchísimo, de que cada uno de los frameños van a certificar tu candidatura para que tengamos un resultado contundente. Muchas gracias, Juan Ramón.
1: Gracias, don Rubén. Gracias, presidente. Bueno, cerramos con nuestra intendenta en espera, nuestro espacio, nuestro último programa de la semana. De repente que las ganas nos entran cada vez más de que el programa vaya. Primero fueron 2 días a la semana, después ahora tres. ¿Y quién dice que mañana la intendenta de no, este va de lunes a viernes? Sobra de cosas de que hablar. Y eso, doctora, que ni siquiera empezaste a saludarle a don Antonio, a don Pablo, a don Miguel. ¿Dónde llegaste? Porque es importante también.

0: ese agradecimiento que le
1: Sí.
0: puedas dar a esa gente que te recibe con tanto cariño.
1: Así mismo. Juan Ramón, yo quería agradecerle a toda la audiencia por nuevamente recibirnos hoy en sus casas, por escucharnos y bueno, también el agradecimiento especial a nuestro querido presidente de seccional, don Rubén Benítez, que siempre está apoyándonos, fortaleciéndonos. Para mí eso es importantísimo. Gracias, presidente, por estar siempre firme para nuestro querido partido y para todos nosotros que somos representantes de nuestro partido. De corazón, mil gracias. También quería agradecerle a nuestros candidatos a concejales aquí presentes hoy. Gracias, abogado Luis Fernando Scapini, por el acompañamiento de siempre. Y al señor Pablo Benítez también, que nos está acompañando. Concejales de lujo vamos a tener con estos candidatos. Y quería hacerle llegar también el saludo de los demás candidatos a concejales que hoy no pueden estar por algún u otro motivo. Tenemos estudiantes universitarios que no pueden venir, gente que trabajan hasta tarde y bueno, me pidieron que haga llegar también a la audiencia sus saludos y de a poquito van a ir viniendo también para presentarse. Gracias por esta linda semana que compartimos, Juan Ramón. Dios mediante, vamos a proseguir con nuestro programa el día martes. Ahora por este mes vamos a tener el programa martes,
0: Jueves y
1: jueves y
0: viernes.
1: viernes, ¿sí?
0: En septiembre ya todos los días.
1: En septiembre ya seguramente que todos los días,
0: Si Dios lo
1: sí.
0: permite.
1: Dios mediante, porque nos quedamos corto con el tiempo. Tantos temas que tocar, tantos temas que tratar tenemos. Y bueno, de a poquito vamos a ir hablando de cada cosita, de cada proyecto y de la sugerencia de la gente también. Estamos caminando, no se desesperen que vamos a llegar a todas las casas. Estamos caminando de a poquito, lleva su tiempo, lleva su proceso, porque en cada casa que llegamos nos quedamos a conversar un rato, hablamos de varios temas, presentamos nuestros proyectos y bueno, el tiempo pasa. No podemos llegar, entregar nuestro folleto y salir. No, nosotros justamente si caminamos es para conversar con la gente, así que esto lleva su tiempo, pero vamos a llegar en todas las casas, Dios mediante. Y bueno, el siguiente martes te hablo de un lindo proyecto que tengo también, Juan Ramón.
0: Le dejamos a la gente
1: Le
0: ahí en el
1: dejamos ahí,
0: tintero, ¿eh?
1: sí, en el tintero. Es algo maravilloso, que el próximo martes estaremos conversando de eso.
0: Gracias, doctora.
1: Gracias
0: Mucho
1: y
0: éxito en este fin de semana en tu caminata.
1: muchísimas gracias, Juan Ramón. Y bueno, les deseo a todos un bendecido fin de semana y bueno, que pasen bien con la familia.
0: Gracias. Muy bien, nos estamos despidiendo, diciéndoles a todos muchísimas gracias por la sintonía, por la preferencia, por permitirnos acompañarles en estos más de 60 minutos hoy día viernes. Desearles un muy buen fin de semana en familia, que lo disfruten, que lo compartan. Y bueno, nuestro compromiso, Dios mediante, hasta el próximo martes.

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